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2: Bienvenidos a la ciudad más rumbera de Colombia.

rico en este martes sabroso. Oiga, hay una energía en el ambiente, hay una vibra, pero de campeones, de ganadores el día de hoy. Les cuento pues que hoy sí hay buena vibra de ganador o no, mi Cori. Dándole la bienvenida al viejo Cori que está en la consola metiendo mano para que todo salga melo, caramelo. Quien les habla y los acompaña hasta las 10 de la noche, HJ, el original, porque el original no destiñe. El único hombre que fue bautizado con dos toques de conga en un manantial de sabor directamente desde Cali, Colombia, la capital mundial de la salsa, donde la salsa no se come sino que se baila. Y aquí arranca Noche Sabrosa. Bienvenidos, bienvenidas a esta Noche Sabrosa, que es atípica. Claro que sí, porque vamos a estarlos acompañando. Mientras usted ve el partido, yo le pongo musiquita. Mientras usted ve los goles que va a meter México, yo le voy a aquí hablar al oído a todos ustedes. Muchísimas gracias por acompañarme, por permitirme entrar a sus hogares, a sus casas, a sus negocios también. A la revueltería, por ejemplo, ¿no? A la talabartería también. Al restaurante, pura comida corrida, a la taquería también, a donde están las tortas. Ahí estamos presentes nosotros. Que se reporten a nuestro WhatsApp 55 55 06 40 56, multilínea caliente 55 51 66 31 09. Que también tengo boleticas para Spanish Harlem Orquesta, también tengo boletas para que estén pendientes. Claro que sí. Así que muy pendientes porque vamos a sortear esas boletitas. A ver, pase doble para que se vayan a la maraca a disfrutar. Y recuerden que nosotros somos unos buenos anfitriones. Y como buenos anfitriones, pues obviamente debemos de hacer respetar la casa. ¿Cómo se hace respetar la casa, papi? Pues usted dando una buena orientación para una dirección. Quizás un extranjero que venga diciendo: parce, es que necesito unos tacos bien sabrosos. Usted los guía hacia los tacos, hacia las tortas, dando esa buena calidez y calidad como persona, como anfitriones que somos de esta fiesta del fútbol. Recuerden que para eso estamos, ¿no? Ay, ay, ay. Yo continúo con melodía. Aquí está Delio Valdés, Negra, Ronnie Velas.

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continuar con todos ustedes, 6 de la tarde, 25 minutos. Oiga, ¿por qué no hacemos algo? ¿Por qué no hacemos algo? Mándeme cómo está vestido ahí a nuestro WhatsApp, 55 55 06 40 56. ¿Cómo está vestido para verse este partidito de hoy? Para ver ese picado sabroso que a continuación viene. Claro que sí, para disfrutar, para gozar, para estar con todos ustedes. A ver, de una vez, ¿quién dijo yo? ¿Quién dijo aquí estamos? Y aquí continuamos, oiga, de una vez. Por acá me están hablando, me dicen presente. A ver, ¿quién nos habla por acá? Dice, no entra mi llamada. Ah, bueno, nos está marcando, efectivamente. Nos está marcando, efectivamente. Pero las líneas están habilitadísimas. Multilínea caliente 55 51 66 31 09. Está habilitadísima, eso no hay problema. Ahí siga marcando, seguramente hay muchas llamadas en este preciso momento. Está congestionada la línea. Por acá saluditos para Ricardo Burgos y su sonido rumba caleña. Nos amplifica desde el Peñón de los Baños, más conocido como Colombia Chiquita, el viejo Richie. Por acá nos dice, saludos HJ, una canción por favor, de la Orquesta de la Luz al piano. Bueno, mi Lupita, mi querida Lupita, a todas las niñas del pasillo 3 me mandan foto. Oiga, me mandan foto y están vestidas con la camiseta de la selección mexicana, su gorra también de México, la querida niña Lupita, hasta el perro también está ahí vestido de México. Qué sabroso, qué rico, hombre, esto es una fiesta, esto es una rumba total apoyando a la selección. Así que vámonos con este tema, I Am Piano, Orquesta de la Luz.

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2: Continuamos con el Dan Raulín Rosendo. Uno se cura.

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8: Llegamos a las 6 de la tarde, 47 minutos. Aquí está

minutos, bueno, ya estamos a puertas, estamos casi, casi que da el pitazo inicial de ese gran encuentro futbolístico. Oiga, mi gente, parceros, un saludito muy especial para todos los parceritos que a esta hora van corriendo y por las calles de la ciudad, regresando del trabajo, haciendo sus últimas vueltas del día para sentarse a ver ese gran encuentro futbolístico entre México-Ecuador. Ecuador-México, ¿será que ganan? ¿Quién? ¿México? Pues claro que sí, hay que hacerle fuerza. ¿Se puso la verde? Ay, ay, ay. Mándame fotico, a ver cómo estás. Por acá me mandan foto, a ver cómo van a pasar este partido. Aquí está. Claro que sí. Dice, parcero presente desde Tultepec, soy Lucy Quiroz. Una canción, por favor, para Dani hasta San Juan de Aragón. Se quema la séptima. Son de azúcar, vuelve. Por sus cumpleaños, es el sábado. Ah, fue el sábado pasado. Pásenla increíble, sabrosos, besitos. Besitos tronados para ti, mi parce. Muchas gracias, hombre, mi Lucy Quiroz. También para ti, muchos besitos con sabor a dulce de guayaba, mi amor. Claro que sí. Por acá nos dicen, hola, buenas noches, parce. Soy Manu de Iztapalapa, hoy gana México 2-1. ¿Me puede complacer con la canción Pantera Mambo? De, oiga, Pantera Mambo. Por ahí vi un afiche, un banner de la 33 y la típica 79, la máxima 79. Ay, ay, ay. Imagínate a la orquesta en tarima, ¿cómo sería, mi papá? Sabroso, ¿no? Bueno, a todos ustedes, estamos en Sabroso Sabor, esta sección de Noche Sabrosa. Y recordándoles que hoy millones de corazones volverán a latir al mismo ritmo, porque el fútbol tiene esa magia. Durante 90 minutos dejamos a un lado las diferencias y nos unimos por una misma ilusión, ¿o no? Por ejemplo, si vas rumbo a casa para ver el partido, maneja con calma, maneja con calma. No conviertas las prisas en un riesgo. El primer triunfo de la noche siempre será llegar con bien junto a tu familia para disfrutar de ese gran encuentro. Y si te toca trabajar mientras rueda el balón, pues recuerda que también habrá tiempo para enterarte del resultado. Lo importante es cumplir con responsabilidad y regresar sano y salvo a la casa. Así como en el fútbol, ningún partido se gana antes de jugarlo. En la vida tampoco. Debemos rendirnos antes de luchar por ese objetivo. Así que, tenelo presente, papi. Gonzalo y los principales de la salsa van a sonar aquí en Noche Sabroso con su tema, Tan Solo.

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2: Arrancamos a esta hora, una hora más, 7 de la noche. Aquí está Eddie Santiago,

0: noche, 5 minutos, 7 de la noche, 5 minutos, para seguir disfrutando, para seguir gozando, para seguir metiéndole como debe de ser en esta buena noche ya de martes. Ni te cases ni te embarques, pero es sabrosita, no te apartes. Llegamos al momento donde nos vamos a dar cuenta cómo está la movilidad en la ciudad. Sí, sí, en algunas alcaldías si está lloviendo, si no está lloviendo, porque tenemos al experto en movilidad y clima de NRM Comunicaciones, el gran Ángel Gatica, que nos acompaña todos los días en Noche Sabrosa. Mi querido Ángel Gatica, parcero, muy buenas tardes. Yo sé que usted está en alguna de las avenidas principales de la ciudad reportando en tiempo real, pero cuénteme, ¿está debajo un puente? ¿Está lloviendo por donde está? Cuéntemelo todo, no me oculte nada.
1: Buenas tardes, parcero, qué gusto saludarlo. Saludamos con mucho gusto a la audiencia de Sabrosita. Pues efectivamente llueve en varios puntos de la Ciudad de México y esto pues no detiene a la afición mexicana, mi querido parcero. Recordad que pues ya se encuentra cerrada la circulación sobre Paseo de la Reforma, ambos sentidos, entre el circuito interior y el eje 2 norte, así como los cruces con Reforma por el arribo de aficionados a las inmediaciones del Ángel de la Independencia. Lo mismo ocurre pues en el fanfest del Zócalo, en el Monumento a la Revolución. La lluvia no está siendo impedimento para venir a apoyar a la selección mexicana, que por cierto, por cuestiones de la lluvia, parcero, sabrá que el partido se ha retrasado por ahí de las 8 de la noche, es cuando comience a dar el pitazo oficial, que tanto ahorita ya están en calentamiento. Y pues la lluvia también no ha afectado el inicio del partido, sino también la movilidad. Tenemos complicado lo que es calzada Coxpan, entre División del Norte y calzada de Tlalpan, también por ahí afectado a la zona de la glorieta de la Huehuete. Se registra un percance en la autopista México-Querétaro antes de llegar a Perinorte hacia la capital del país. Tomen en cuenta, complicada la zona de Insurgentes Norte para superar el paradero de Indios Verdes y dirigirse hacia lo que es la México-Pachuca. El clima, parcero, para el día de mañana, que es este miércoles, pues situaciones similares a las de la semana pasada, a las de hoy, con temperaturas tempraneras 13 a 15 grados, cielo medio nublado, por la tarde chubascos, un 80%, como lo está ocurriendo en estos momentos, y en la noche la temperatura desciende entre los 17 y 19 grados, con lluvias aisladas y por ahí un 60% de probabilidad de lluvia. Parcero, pues la lluvia ha sido protagonista esta semana una vez más.
0: Claro que sí. Oiga, pero está siendo muy protagonista todos estos días y muy seguido, mi querido Ángel.
1: Ya quedó el récord, parcero, porque no nos suelta la lluvia por aquí y por allá. Y bueno, ya también el partido de hoy ha sido víctima de la lluvia.
0: Eso sí, parcerito. Así que pues esperemos que vaya cambiando como el clima, ¿no? Ya nos mande un poquito más de calor.
1: Pues estamos en verano, parcero, yo creo que vendrá un poquito más de lluvia todavía. Recordar que estamos en la temporada de ciclones tropicales y eso también es un punto fundamental para pues el registro de lluvias.
0: Ave María, mi querido Ángel. Parcero, usted que anda por las calles de la ciudad, que ha estado monitoreando, hay mucho alboroto, la gente está emocionada, la gente está saliendo, ¿o está más bien calmada las calles?
1: Pues están respondiendo a la afición, a la selección mexicana, parcero, están respondiendo, están un poquito como ansiosos por este tardío de partido, pero bueno, ya una vez que inicie el encuentro, le apuesto que ni el frío van a sentir de pues la adrenalina que se va a registrar en unos momentos más, parcero.
0: Yo creo que sí, como dice usted, ni el frío van a sentir. Oiga, mi querido Ángel, pues muchas gracias, parcero, por ese informe tan completo, papi. Se cuida y no se deje mojar.
1: No, parcero, aquí andamos listos y a la orden, por supuesto, pendientes para no el desorden.
0: Claro que sí. Oiga, continuamos con Aarón y su grupo Ilusión. ¿Y dónde está?

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8: Oiga, salsa romántica, salsa rosa a esta hora de la noche, 7 de la noche, 18 minutos. Con este frío y esta lluvia llega Tony Vega, uno mismo.

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2: Oiga, qué reflexión tan sabrosa acabamos de escuchar, ¿no? Sí, cuando dice, como locos damos vuelta en la rueda de la vida, sin siquiera darnos cuenta que uno mismo es quien la gira. Ay, ay, ay, Dios mío bendito. Qué sabroso, llegamos a las 7 de la noche, 23 minutos, disfrutando, gozando con todos ustedes. ¿Quién nos acompaña hasta las 10 de la noche? HJ, aquí en Noche Sabrosa. Estamos disfrutando, estamos gozando, estamos metiéndole como debe de ser. Multilínea caliente habilitada, también nuestro WhatsApp, por acá nos están escribiendo, dice... hola, buenas noches, HJ. ¿Puede complacer con la canción de Pantera Mambo, por favor? Gracias. Claro que sí, porque nos dicen presente. De una vez, vámonos con este tema, aquí, la 33 Orquesta presente, aquí en Noche Sabrosa.

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1: Continuamos avanzando a esta hora de la noche, 7 de la noche, 33 minutos. Aquí está The Latin Brother con su gran tema, La Virgen del Carmen, patrona de los reclusos, sonando aquí en La Más Caliente.

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1: Continuamos con la orquesta La Típica. Aquí está, Eres lo que necesito.

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1: Aquí estamos escuchando este gran tema, Vuelve, en la voz de Lisandro Mesa.

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3: Continuamos con Álvaro José Arroyo, más conocido como Joe Arroyo, mamá.

Oiga, qué rico llegar a las 7 de la noche, 53 minutos, parceros. En esta noche la lluvia vuelve a ser protagonista de la ciudad. Las calles están mojadas, las luces se reflejan sobre el pavimento y de alguna manera todo parece ir un poco más despacio. Y quizás la vida también nos quiera decir algo con noches como esta. Vivimos tan deprisa que olvidamos detenernos. Queremos que todo ocurra ya, la respuesta, los sueños, las soluciones. Pero la naturaleza tiene otro ritmo. La lluvia nunca cae con afán. Simplemente llega cuando tiene que llegar. Así que también con muchas cosas en nuestra vida hay personas que se desesperan porque todavía no encuentran el amor, por ejemplo. Otras que aún no consiguen ese trabajo que tanto anhelan. Algunos esperan una llamada, una oportunidad o una respuesta que parece no llegar nunca. Pero el tiempo de Dios y el tiempo de vida casi siempre es distinto al nuestro. La lluvia nos recuerda que hasta el cielo necesita descargar su peso para volver a brillar. Y nosotros también, claro, claro. Está bien reconocer que estamos cansados. Está bien pedir ayuda cuando el corazón ya no puede cargar con todo solo. Porque las lágrimas, igual que la lluvia, no siempre son señal de tristeza. Muchas veces son el comienzo de una nueva etapa. Así que ya saben, parce, es válido también, es válido. Por eso yo me voy con Melodía. Aquí está Michelle El Buenón, amiga mía.

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8 de la noche, 6 minutos. Oiga, le tengo dos noticias. ¿Cuál quiere que le dé primero? ¿Cumbia o salsa? ¿Salsa o cumbia? Porque también les cuento que llegó el grito de cumbia, ¿sí? 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Y por otro lado, le tengo salsa, papi, salsa. 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Claro que sí, a disfrutar, a gozar y a meterle como debe de ser, porque esto se forma, esto se forma, esto está riquísimo. Pues bueno, de una vez vamos a darle, porque aquí está la Sonora Santanera, Fruto Robado.

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Ustedes dicen presente, por acá me están escribiendo, me dicen HJ, feliz noche aquí, concentrados en el partido y escuchando Sabrosita. Por favor, quiero escuchar el cantante Héctor Lavoe. Claro que sí, vamos a escuchar este tema aquí, en La Más Caliente.

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0: En el año 1924 nace a la vida en Matanzas, Cuba, la Sonora Matancera.
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2: Oiga, qué rico el Momento Matancero a esta hora. Vamos a hablar un poquito sobre Luna, sobre Matanzas, un homenaje a esa tierra de la Sonora Matancera. Claro que sí. Oiga, llega uno de los espacios más esperados aquí en Noche Sabrosa. El Momento Matancero. Ese instante donde abrimos el baúl de los recuerdos y encontramos una historia, la elegancia y el legado de esa orquesta más influyente de la música tropical latinoamericana. ¿Sonora Matancera? ¿Quién más? Claro que sí. Hoy vamos a hablar de la verdadera joya, Luna sobre Matanzas. Más que una canción, es una postal musical dedicada a la ciudad que marcó siempre la historia de la música cubana. Matanzas, conocida como la Atenas de Cuba, fue la tierra que vio nacer a la Sonora Matancera por allá en el año 1924. Una agrupación que con el paso de los años llevaría su nombre y su música a todos los rincones del continente. Esta canción es una obra cargada de nostalgia, de poesía. Su letra evoca noches tranquilas de esa ciudad bañada del mar, donde la luna parece iluminar no solo las calles, sino también los recuerdos de quien alguna vez tuvieron que partir. Aquí está, el Momento Matancero, en la voz de Celia Cruz, Luna sobre Matanzas.

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0: Ay, ay, ay, qué rico, estamos disfrutando un buen juego, ¿no? Claro que sí, ya estamos en el entretiempo, en el descanso, para seguir disfrutando y seguir gozando con todos ustedes, mi gente querida. En esta noche quiero hablarles de algo que seguramente muchos hemos vivido. ¿Cuántas veces hemos imaginado una conversación con alguien que ya no está en nuestras vidas? Muchas veces, ¿sí o no? Con ese amigo que... con el que nos distanciamos, con ese familiar con quien nos quedamos sin palabras que decir. Con ese amor que un día se fue sin despedirse como esperábamos. Y en nuestra mente repetimos una y otra vez lo que hubiéramos querido decir. Lo que nos hubiera gustado escuchar también, claro que sí. ¿Por qué no? Pero con el paso del tiempo uno entiende que no todas las conversaciones están pendientes, claro que sí, sino que necesita suceder. Así que vamos cerrando el telón de Noche Sabrosa para pasar con tu salsita y a dormir de una vez. Pero antes de mandarlos a este gran tema y presentarles esta gran canción, vamos a escuchar los compañeros amigos de Enfoque Deportes que nos tienen una buena información. Así que suéltalo, viejo Cori.
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0: y ya está ganando en el primer tiempo 2-0 a la selección de Ecuador en este duelo decisivo de 16avos de final del Mundial 2026, en duelo celebrado en el Estadio Ciudad de México de esta capital. Los goles de México cayeron por conducto de Julián Quiñones y Raúl Jiménez, quienes anotaron a los minutos 22 y 31 respectivamente. Se espera que para la parte complementaria México aumente la ventaja del marcador y logre consolidar su pase a los octavos de final y juegue después de varios mundiales el famoso quinto partido en esta Copa del Mundo. Le informó Esaú Sumano.
1: Continuamos con Nati y su orquesta. 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

0: 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Oiga, la estación de los mejores eventos en Ciudad de México, Sabrosita, no le mire de otra, no le mire de otra, papi. Vámonos con Multilínea Caliente, 5551-663109. Y también nuestro WhatsApp, 5555-064056. Vamos a ver quién anda por acá, quién dice presente, quién dice aquí estoy. Sabrosita, muy, pero muy buenas noches por acá en la Multilínea Caliente. ¿Con quién tengo el gusto?
1: Hola, muy buenísima. Y feliz noches, HJ.
0: Entonces, ¿qué, mi queridísimo Dieguito? ¿Cómo me le va en esta noche fría, papi?
1: Bien, gracias, aquí viendo el partido de México contra ¿sí? Ecuador.
0: Ah, bueno, ¿y cómo ve ese partido? Está sabroso, ¿no?
1: Sí.
0: ¿Haciendo mucha fuerza o poca fuerza?
1: Con mucha fuerza, de hecho, siento que va a ganar México.
0: Ah, bueno, eso está bien, eso está muy bien, parcero. Y para celebrar ese título, ese triunfo, ¿con qué canción vamos a ir?
1: Mi pueblo natal de Grupo Niche, por favor.
0: Ah, claro, ¿y lo querés dedicar o qué?
1: Para mi papá Armando.
0: Armando, hombre, de una vez, claro que sí, vámonos con este tema. Aquí, en La Más Caliente. Diego, feliz noche.
1: Gracias.

lloviendo y Cori poniéndole esas canciones a uno. Y uno sin tener CH. Imagínense mi Cori. Oiga, como dice Di Santiago, moriría de las ganas, Dios mío bendito. Llegó el momento en que ustedes nos puedan escribir por nuestro WhatsApp 55 55 06 40 56, multilínea caliente 55 51 66 31 09, para estar disfrutando. Por acá me escriben y dicen: buenas noches HJ, aquí presente. Peras Cumbias, por favor, ¿me puedes complacer con la canción de Pastor López? Tiene que regresar para todos los que escuchamos a Orosita, la delegación Coyoacán. Gracias, Dios te bendiga, amén. Mi querido Peras Cumbias, papi, estamos en tu salsita y a dormir. Una de salsa, papi, y de una vez lo complazco. Por acá está Augusto Nájera, dice: HJ, quisiera escuchar la canción de el gran Roberto Roena, Mi Desengaño. Claro que sí, vámonos con este tema aquí, en La Más Caliente. Tu sal.

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Llegamos a las 9 de la noche, 21 minutos, 9 de la noche, 21 minutos. Seguimos con todos ustedes disfrutando de esta buena descarga musical. Por acá nos están escribiendo. Dicen a nuestro WhatsApp, HJ, soy Arturo y quisiera escuchar la canción de David Cedeño, No Te Olvidaré, por favor, hasta Iztapalapa. Claro que sí, vámonos con este tema aquí, en La Más Caliente.

0: al son de la pecosa. Nosotros estamos aquí en Sabrosita. Esto es tu salsita y a dormir. ¡Qué rico, hombre! ¡Qué bien está jugando México! Dios mío, arriba, arriba, arriba México, que esto se pone sabroso. Por acá nos escriban en nuestro WhatsApp, dicen presente HJ, soy Cristian y quisiera escuchar a Tico All Star con Guajira Controversial, por favor. Claro que sí, vámonos con este tema aquí en La Más Caliente.
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1: Continuamos avanzando a esta hora de la noche. Recuerde que estamos complaciendo por Multilínea Caliente. Recuerde que estamos complaciendo por nuestro WhatsApp. Quien dice presente, quien dice aquí estoy, quien dice HJ. De una vez y de una vez vámonos por acá por el WhatsApp. Que nos escriba Alberto. Dice Alberto Moreno a HJ, quisiera escuchar la canción de Boleros de Omar Alfano, por favor. Estoy aquí en la Gustavo Madero y arriba México, claro que sí. Arriba México, parce, vámonos con este tema aquí en La Más Caliente.
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Oiga, qué rico, qué sabroso. Se está el partido sabrosito. Por acá me están diciendo, Chejonta, ya para despedirnos, quisiera escuchar el conjunto Chané y soy Marta, aquí en la Cuauhtémoc, de una vez, claro que sí, amor de primavera, por favor, claro que sí, de una vez. Muchísimas gracias al viejo Cori que estuvo en los controles metiendo mano para que todo saliera melo, caramelo, disfrutando de todo, claro que sí, disfrutando con todos ustedes y... Recuerden que soy HJ, el original, porque el original no destiña. Vámonos con este, ya nos despedimos aquí en La Más Caliente. Me les abro como el paraguas, les mando un fuerte abrazo, rompecostillas, un beso con sabor a dulce de guayaba. Y recuerde siempre que aquí en Sabrosita se les quiere de gratis. Chao, chao.

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1: 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Presenta el marcador final.
2: La selección mexicana de fútbol logró lo increíble al calificar a la ronda de los octavos de final y jugar por fin el quinto partido de este Mundial 2026, luego de vencer 2-0 a la selección de Ecuador en un partido histórico del conjunto mexicano celebrado en la cancha del Estadio Ciudad de México, en donde la afición mexicana apoyó en cada momento al conjunto nacional. Los goles de México cayeron por conducto de Julián Quiñones y Raúl Jiménez, quienes anotaron a los minutos 22 y 31 respectivamente. México jugará la ronda de los octavos de final 40 años después, este próximo domingo a las 6 de la tarde en la cancha del Estadio Ciudad de México, ante el ganador del cruce entre las selecciones de Inglaterra y el Congo. Le informó Esaú Sumano.
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0: Adivina, adivinador. Las encuentras en cada esquina. Te acompañan en las fiestas y es casi imposible resistirse a ellas. ¿Ya sabes qué son?
1: Exacto, las papitas y las frituras. Pero ¿sabes todo lo que contienen? No te dejes llevar solo por el antojo. Acompáñanos a descubrir el estudio de calidad.
2: Revista del Consumidor.
1: Las papas y las frituras forman parte habitual de la dieta de muchas personas mexicanas. Pero ¿sabías que las frituras que consumes son resultado de la transformación de un alimento originario de América? La papa y otros ingredientes como el maíz y el trigo son transformados en botanas mediante procesos como el corte, la fritura y el sazonado. De acuerdo con datos de Statista, en 2025, el consumo de botanas saladas en México alcanzó un promedio de 10.9 kilos por persona, lo que refleja su amplia disponibilidad y arraigo en los hábitos de consumo actuales.
0: Y ante la gran variedad de papas y frituras de maíz y trigo, el laboratorio se dio a la tarea de analizarlas para que sepas exactamente qué estás consumiendo. Se analizaron 67 productos en total, 33 papas, 4 productos a base de papa, 24 botanas de maíz y 6 botanas de trigo. Al examinarlos, se verificaron distintos aspectos. Se comprobó que la información en las etiquetas de los productos cumpliera con la norma oficial mexicana.
1: Además, para analizar el contenido dentro del empaque, se comprobó que todos los productos cumplieran con las cantidades declaradas de contenido neto, sodio y contenido energético.
0: También se analizó el aporte nutrimental, es decir, la cantidad de proteínas, grasas y carbohidratos, los principales componentes que aportan energía a nuestro cuerpo. Sin embargo, no hay que olvidar que es importantísimo mantener el equilibrio en su consumo.
1: ¿Cuáles fueron los resultados? Todos los productos cumplieron con el contenido neto declarado. Sin embargo, existen 7 productos que contienen más sodio del que declaran. 5 de la marca Great Value, los Sabritones Rodaca sabor sal y limón y los Totis Donitas chile y limón. Otro producto que no cumple con lo que declara es Bocados Bocachitos, ya que en su empaque indica que contiene queso, pero no es así.
0: Y hablando de veracidad, estos productos contienen más grasa de la que declaran. Las papas Great Value Jalapeño Crujientes, Sol Tubi Papa Adobadas, Totis Pops, Valley Foods Potato Chips Limón Crujiente, Totis Pops Corte Casero y las Valley Foods Potato Chips Rich Crujiente. También las frituras de trigo que excedieron la cantidad de grasas declaradas fueron chicharrones de fuego y chicharrones sabor chile limón, ambos de la marca Great Value. Y en cuanto a las frituras de maíz que no cumplen son Bocados Bocachitos, Churritos Natural Sol, Doritos Nacho y los Takis chile limón.
1: Las siguientes papas fritas que contienen menos proteína de la que declaran, 2 de la marca Great Value en sus sabores queso jalapeño y adobadas, Sol Tubi Papa Rifaditas y Totis Paps Corte Casero. En el caso de las frituras de maíz, Frito sabor chile y limón, Quesabritas, Rancheritos Original y Tostitos. Y por último, las frituras de trigo, Sabritones Rodacas, sabor sal y limón, y Totis Donitas Limón y Sal.
0: Lo mejor para consumir estos productos es seguir las siguientes recomendaciones. Aunque las botanas tienen una vida en anaquel bastante amplia, no te confíes. Verifica siempre que el empaque esté íntegro y que la fecha de caducidad esté vigente. Conserva el producto en su empaque original bien cerrado, a temperatura ambiente y lejos del calor o la luz solar directa.
1: La Organización Mundial de la Salud recomienda no exceder los 2000 miligramos de sodio al día, lo que equivale a menos de 5 gramos de sal. Una sola bolsa de estas botanas puede cubrir más de la mitad de ese límite. ¿Te imaginas? Recuerda que el consumo frecuente de estos productos procesados contribuye al sobrepeso y la obesidad.
0: Ojo, si vives con hipertensión arterial, diabetes, sobrepeso u obesidad, lo mejor es evitar o limitar su consumo debido a su alto contenido de sodio y grasas saturadas. Disfrútalas de vez en cuando y compensa siempre con una dieta rica en vegetales y actividad física. Tu cuerpo agradece los buenos hábitos.
1: Mantener una alimentación moderada, adecuada y equilibrada es la clave para prevenir enfermedades como diabetes o las cardiopatías. Pequeños cambios en tu dieta diaria pueden marcar la diferencia. Revista del Consumidor. Radio.
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3: Hola, soy ChatGPT, tu asistente virtual. Estoy aquí para ayudarte con lo que necesites. ¿En qué te puedo ayudar hoy?
4: ¿Alguna vez le has hecho una pregunta a tu celular y te ha contestado como si fuera una persona?
5: ¿O te ha aparecido un anuncio de algo que juras que solo pensaste pero nunca buscaste?
4: ¿Te ha corregido la ortografía un programa antes de que termines de escribir? Bienvenidos al mundo de la inteligencia artificial. Esa tecnología que parece sacada de película de ciencia ficción, pero que ya vive en tu bolsillo. Todo comenzó con una pregunta. En los años 50 del siglo pasado, el matemático británico Alan Turing se atrevió a plantear algo que a muchos les pareció una locura. ¿Pueden pensar las máquinas? Esa pregunta encendió la mecha de una disciplina científica cuyo objetivo es lograr que las computadoras imiten los procesos de nuestra mente. Aprender, razonar, decidir. Hoy esa tecnología ya está en todos lados. Hay sistemas capaces de jugar ajedrez y ganarle al mejor del mundo, de conducir un coche sin que nadie toque el volante,
5: de traducir idiomas en tiempo real
4: y hasta de detectar enfermedades en una radiografía. La inteligencia artificial trabaja con algo que se llama algoritmos, instrucciones matemáticas que procesan montañas de datos para encontrar patrones.
6: Otra IA autónoma, ¿eh? Interesante.
4: Como un detective digital que revisa millones de pistas en segundos. ¿Y cómo aprenden estas máquinas? Existe un modelo llamado aprendizaje profundo,
5: inspirado nada menos que en nuestro cerebro.
4: Así como nuestras neuronas fortalecen conexiones cuando aprendemos algo nuevo, las redes neuronales artificiales refuerzan ciertos caminos cada vez que reciben información. Eso sí, nuestro cerebro tiene más de 80 mil millones de neuronas y la máquina más sofisticada aún está lejos de igualar esa complejidad.
6: Comprendido. También soy una IA, responsable de los controles de seguridad.
4: ChatGPT, Claude, Gemini, ese asistente virtual que responde preguntas como si platicara contigo. Lo que hace es analizar la probabilidad de que una palabra funcione después de otra, basado en millones de textos. ¿Impresionante? Sí, pero cuidado. Sus resultados no siempre son exactos. La recomendación científica es clara. Verifica, compara y no te quedes con la primera respuesta. Ahora bien, no todo es maravilla. La sociedad también ha levantado la mano con preocupaciones legítimas. Los algoritmos pueden arrastrar sesgos de género o discriminación. Hay quien teme que las máquinas sustituyan empleos humanos, y en varios países ya se comienza a regular esta tecnología para evitar malos usos. En México, científicos trabajan en inteligencia artificial para identificar inundaciones. La ciencia mexicana no se queda mirando desde la banca.
3: Soy ChatGPT, tu asistente virtual. ¿En qué te puedo ayudar hoy?
4: La inteligencia artificial ya está aquí. Vive en tu teléfono, en tu correo, y hasta en la música que te recomiendan las plataformas cuando te sientes triste. La pregunta ya no es si las máquinas pueden pensar, sino qué vamos a hacer nosotros, los humanos, con todo este poder. Porque al final, detrás de cada algoritmo, siempre hay una persona que decidió qué enseñarle. Con información del doctor Luis Alberto Pineda, del Instituto de Investigaciones en Matemáticas Aplicadas y en Sistemas de la UNAM. Les saluda Mónica Genis.
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2: México, México, México. Seguimos festejando ese 2-0.
3: ¿Y si sí?
2: Muy buenos días. Yo soy el Fercho y esto es ¡Qué sabrosón! Sabrosita 590. ¡Vámonos recio!

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1: Muy buenos días, bandita. ¿Cómo están? ¿Ya despertaron después de esta gritadera que se dieron ayer, Regijos del 8 de Oro? ¡Hijo de la guayaba! ¡Qué partidazo el día de ayer! La neta, hay que reconocerlo. Ya saben que a mí, pues, casi no me gusta el fútbol, ¿verdad? Básicamente. Pero, partidazo el día de ayer, México-Ecuador. Fue una selección mexicana que a mí en lo particular me encantó y me convenció. Arriba, con esta hambre de triunfo, ¿no? Todo el tiempo estuvo arriba. Así deben de jugar todos los días. ¿Así? Sí, la neta. Al que le pongan Argentina, Inglaterra, quien sea, Brasil, jugando como jugaron anoche, la verdad es que México va pa' grande, mano. Muy buenos días, yo soy el Fercho. Son las 6 de la mañana ya con 10 minutos. ¡Ah, hijo de la guayaba! Tanta cosa, ¿verdad? Sí, yo entiendo, mucho festejo, mucho todo, pero también vamos a platicar de cosas que desafortunadamente pasaron ayer. Ya hubieron víctimas mortales, ¿no? Desafortunadamente por estos festejos. Entonces, digo, sí está chido, la verdad es que hasta yo me emociono, pero también leve, ¿no? Al parecer por ahí hubo dos personas que desafortunadamente perdieron la vida por asfixia durante estos festejos en Paseo de la Reforma. Esto ya lo informó la Secretaría de Salud de la CDMX, hijo del 8 de Oro. Por ahí también, desafortunadamente, el exceso del drinky-drinky, y empiezan las broncas y las peleas. ¿Qué pasó, muchachos? Es una fiesta. Debemos de tomarlo con calma, tranqui, tranquiqui. Yo sé que de verdad estamos vueltos locos. Paso perfecto, no le han metido un solo gol a México y ha ganado todos sus encuentros con autoridad, como se debe. Bueno, oigan, también hay que estar muy abusados porque está a grito de cumbia el evento, ya está aquí. 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Pues vámonos a recio. Vámonos recio con musiquita. Llega el señor Nelson Enrique, se llama Mentirosa. Yo soy el Fercho. Mi querido Tao Maqueda tuvo ahí una complicación. Ya saben, los festejos, ¿verdad? Básicamente. Pero esto es Qué Sabrosón. Sabrosita 590. ¡Arrancamos!

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7: Ya son las 6:19, 6:19, llega el señor Tito Gómez, se llama Las Páginas de Mi Vida. Qué Sabrosón, sabrosita 590.

0: Tucu, trucu, trucu. Son las 6 de la mañana ya con 23 minutos, 6 con 23. ¡Ay, hijo del amor! Qué emocionante es todo esto. Pero, no todo es miel sobre hojuelas, muchachos. Desafortunadamente, sí, qué buen partido, sí, qué buena onda, sí, paso perfecto de la selección, sí, estuvieron jugando como deben de jugar desde siempre, presionando arriba, proponiendo, moviendo bien el balón, sí, todo está perfecto. Desafortunadamente, esta noche que debía haber sido pura fiesta, puras porras, pura risa, se convirtió desafortunadamente en tragedia. Dos personas fallecen por asfixia durante los festejos en ese triunfo de México ante Ecuador en la Ciudad de México. Miles de aficionados estaban celebrando este pase mundialista de la selección mexicana ahí en Reforma, cuando desafortunadamente los cuerpos de emergencia atendieron un reporte de personas inconscientes ahí en las calles de Hamburgo y Lancaster, en la Cuauhtémoc. Confirmó posteriormente la Secretaría de Salud el fallecimiento de un hombre de 44 años y una mujer, una niña de 19 años. Ambos ya identificados por sus familiares. Hijo del Ocho de Oro. La verdad es que todo está muy padre, qué divertido, todos estamos soñando, todos estamos muy contentos, pero ahí es donde debe de entrar un poquito la conciencia de cada uno de nosotros. Caray, yo entiendo y todos nos volcamos a las calles, sí está bien, todos fuimos a celebrar, sí está muy bien. Pero la neta, es que hay que tomarlo con calma. Y eso de tomarlo con calma es, así como cuando nos enseñaron el asunto de los temblores, no corro, no empujo, igualito. Es leve el asunto, leve. Hay que cuidarnos, o sea, sí, el festejo, sí, hay que desbordarnos de alegría, sí. Pero hay que tener mucho cuidado, hay que ser limpios también, no hay que tirar basura, hay que respetar a la gente, hay que tener cuidado con el beberecue. Neta, yo sé que es mucha felicidad, yo lo entiendo, paso perfecto, sí, nunca había pasado esto en alguna fiesta futbolera, México no había pasado con este paso limpio, con este paso perfecto, sí. Pero hay que llevarla leve, los golpes también, chamacos, de verdad, leve, tranqui, parecemos cavernícolas, la neta, ¿qué nos pasa? ¿Se acuerdan de ese programa, ochentero? ¿Qué nos pasa? Bueno, híjole, porque también de eso hay un montón, riñas, ¿no? Golpes, peleas entre amigos, ¿por qué? Por este consumo excesivo de alcohol. Papás, ¿dónde están? O papás, ¿también están igual que los hijos? ¿Se ponen al mismo nivel? Oigan, aparte es entre semana, fue martes. Leve, ¿no? Ay, ya parezco tío, ¿verdad? Chale, creo que me ganó la edad. Pues ay, mi querido Bon, no te había dado la bienvenida, me puse a regañar como tío amargado. Pero es que, híjole, con estas cosas, mi querido Bon, la neta, uno se preocupa mucho porque si esto pasa, imagínate.
1: ¿Cuánta razón tienen estos?
0: Con el asunto de un octavo de final, no quiero saber si pasan a la siguiente ronda, no quiero saber. Ay, muchachos, jalón de orejas de aquellos. Pero nosotros, vámonos con música, ¿no? Son las 6 de la mañana ya con 27 minutos. Recuerden, viene Grito de Cumbia, el evento. ¡Qué sabrosón de Sabrosita 590!

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1: 어예. Vaya que todo este asunto mundialero, ¿cómo ha permeado en todos lados, no? Y es que fíjate que estoy viendo por aquí que el astro argentino, ¿no? Que qué gordo me cae. Indiscutible, la neta, su calidad como futbolista, ¿no? Es, ahora sí que una cosa y otra cosa, pero Lionel Messi es el tipo más arrogante, presumido, payaso, sangrón, que puede existir en la faz de la tierra, la neta. Pero por el otro lado, pues, gran jugador, ¿no? Bueno. Lionel Messi y Tom Holland, ¿quién es Tom Holland? Pues Spider-Man, ¿no? Rompieron internet. ¿Por qué? Hicieron una colaboración para promocionar Spider-Man Brand New Day. Y es que este brother, el Messi, apareció junto a Tom Holland en un nuevo comercial de la película. Obviamente, no, pues, toda la banda internauta se pusieron reloquitos. Porque nadie se esperaba que Lionel Messi apareciera en este multiverso arácnido, ¿no? Esto fue publicado el día de ayer en los canales oficiales de la peli y muestra a Messi compartiendo escena con el mismísimo Peter Parker. ¡Quiobole! Obviamente ya sabemos que Marvel le ha apostado a todas sus pelis de superhéroes que tienen un humor bastante peculiar, para mi gusto, muy bueno. La neta, un humorcito medio ácido, un humorcito medio negro, ¿no? En todas sus pelis, unas más, otras menos, pero todas bastante chistosonas. Pues bueno, obviamente, esta puesta en escena, esta escena que hicieron Peter Parker y Lionel Messi, pues está llena de humor, factor sorpresa y obviamente pues el peso, ¿no? El peso este global de dos figuras capaces de mover audiencias gigantescas, ¿no? Spider-Man, Lionel Messi. Uf. Entonces, pues obviamente ya vamos a tener esta nueva entrega de Spider-Man el próximo 31 de julio, terminando este mes. Y vamos a ver qué tal, porque lo que se ve en esta escena es que Messi está entrando a una tiendita allá en las calles de Nueva York, donde sorprende de alguna manera a Peter Parker. Entonces Peter voltea y dice, ¡no!
2: ¡No puede ser! ¡Es Messi, güey!
1: Entonces, le pregunta en inglés si realmente es Messi. A lo que el astro argentino responde en un buen español, sí. Entonces está padre. La verdad es que, obviamente, Peter Parker se pone nervioso. Que ese spin-off me gusta mucho. De que él se pone muy nervioso y entonces se tropieza al intentar acercarse, ¿no? A Messi. Y después de varias cosas trata de llegar con él. Y me gustó. Si pueden ustedes checarlo, ya está en redes sociales. Y entonces, pues bueno, vamos a ver. Aquí la cuestión es cuánto les costó. Y entonces, según Forbes, estimó que Messi generó, fíjense nada más, 70 millones de dólares fuera de la cancha en los últimos 12 meses. Entre patrocinios, apariciones y negocios vinculados a su imagen. No, pues este cuate ya tiene resuelta la vida de él, de sus hijos, de sus nietos y de sus bisnietos y hasta de los perros de sus bisnietos. Hijo del 8 de oro. Así las cosas. Mamá, ¿Por qué no me hiciste futbolista, caray? Hijo del ocho de oro. Vámonos con música, mi querido Bonk. Llega el señor Nelson Díaz, se llama Así Fue. Esto es el Qué Sabrosón, la Sabrosita 590. ¡Ajú!

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1: Señor Domingo Quiñones, se llama Desordenarte. Eso es lo que yo quisiera, chiquitita. ¡Qué sabrosón! Sabrosita 590.

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2: ¡Vámonos! Ya son las 6 de la mañana con 55 minutos, lo que viene siendo, ¿verdad? 5 para las 7. Así es que si usted entra a trabajar a las 7, creo que ya se le hizo un poquito tarde, ¿verdad? Básicamente. 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
3: Chido, chido, chido.
2: 6 meses para ti solito. Ay, Papantla, tus hijos vuelan, y de cabeza. Mi querido Bon, vámonos con música, carranal. Porque además llega un rolononón de Cheo Feliciano, se llama Guaguancó te dedico, mano. Esto es el Qué Sabrosón, de Sabrosita 590. Rájale, carnal.

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2: Turum, turum, turum, turum, turum, turum. Es la 33, la Pantera Mambo. Ya son las 7 de la mañana con un minuto. Sean ustedes bienvenidos al Qué Sabrosón.

0: mano, así con todo el alma. Vaya que brincamos ayer. Son las 7 de la mañana con 7 minutos, 7 con 7. Y fíjense que ayer, según esto, tras el segundo gol de México de Julián Quiñones. No, perdón, el primer gol, porque fue el que abrió el marcador de México. Perdón. Bueno, obviamente, pues la euforia estalló en todos lados, en el estadio, en las calles, en las casas, en todos lados. Y entonces, reavivó un fenómeno que ya había ocurrido hace 8 años. Sí, vibraciones registradas por sismógrafos tras un gol
1: del equipo tricolor, tiene mucho corazón y en la cancha lo demostrará.
0: La celebración masiva recordó de inmediato esto que sucedió hace 8 años, allá en la fiesta futbolera de Rusia 2018, cuando el Chucky Lozano metió gol frente a Alemania. Ahora, tras este gol de Quiñones, nuevamente surgió la pregunta: ¿el gol provocó un sismo? La plataforma digital de alertamiento y gestión integral de riesgos de México informó que el momento exacto del gol de Julián Quiñones, ajá, fue registrado por varios sismógrafos. De acuerdo con esta plataforma, la estación Raspberry Shake, ubicada en las inmediaciones del Estadio Ciudad de México, captó una señal artificial de gran intensidad justo cuando el delantero mexicano marcó el 2-0 sobre Ecuador. ¿Qué hubo? Según explicación de esta plataforma, la enorme concentración de aficionados, obviamente celebrando de manera simultánea, generó vibraciones. Aunque, ya los expertos dijeron que no puede considerarse un sismo. No, porque, ¿qué es lo que pasa? Estos sismógrafos poseen una sensibilidad, pues obviamente, muy alta. Y son capaces de registrar prácticamente cualquier vibración del suelo, incluso aquellas provocadas por actividades humanas. Entonces, pues bueno, o sea, esto puede detectar cualquier tipo de movimiento, ¿no? Maquinaria pesada, saltos, lo que sea. Oigas, ahora sí que haya sido como haya sido, se registró un movimiento y fue gracias a este gol. Hijo del 8 de oro. Ahí nomás para que se den un quemón de cómo la euforia puede provocar un microsismo. Hijo del amor, está chido, ¿no? Bueno, así el chismarajo de esta fiesta futbolera. Nosotros nos vamos con musiquita, porque además llega el señor Danny Frank. Qué bonita rola, se llama Bolero a mi madre, y esto es El Qué Sabrosón de Sabrosita 590.

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3: I love salsa. 7 de la mañana, 23 minutos, 7:23. Teléfono en cabina 5551-663109. Gustavo estaría muy orgulloso de mí, de que ya me aprendí el teléfono. 5551-663109 para que nos marquen a la línea caliente y pidan su rolita. ¿Dónde está la banda de los Unat Estates Quietos? Ahí está la llamada, mira nada más qué bonito. A ver, ¿andará alguien por ahí? Hello, hello.
4: Buenos días.
3: Buenos días, ¿quién habla?
4: Mario López.
3: ¿Qué hola, mi Mario? ¿Cómo estás, carnal? Hoy me acordé mucho de ti.
4: ¿Cómo estás, Bercho? ¿Cómo estás?
3: Todo muy bien, carnalito, muchas gracias. ¿Tú qué tal?
4: Pues aquí ya, listo para trabajar.
3: Es todo, desde San Diego, California.
4: Sí.
3: Oye, carnalito, ¿qué rola quieres escuchar?
4: La copa rota dedicada para el monstruo, al chino, al tiempo y para el dedito de guante.
3: ¿Con quién te gusta esa rolita de la copa rota?
4: No me acuerdo el nombre del...
3: ¿Con Antonio Cartagena o Marc Anthony? ¿Cuál te gusta?
4: No, con Antonio Cartagena.
3: Con Cartagena va, órale. Oye, mi carnal, ¿y cómo se vivió ayer este triunfo de México allá en los Unat Estates Quietos?
4: Imagínate. Un relajo también aquí.
3: Sí, ya me imagino.
4: Pero sí, está. El ambiente también está bien.
3: Sí, me imagino que se ha de haber puesto, pero de aquellos, mi carnal.
4: Y espérate si sigue avanzando, ¿eh?
3: Está bien, mi canalito. Oye, pues, ya, vas a trabajar, ¿no? Supongo.
4: Sí.
3: Muy bien, pues ahí estás, mi canalito, te mando un fuerte abrazo.
4: Igualmente, saludos a todos.
3: Gracias, mi hermano, igualmente, cuídate mucho.
4: Órale. Igualmente.
3: Órale, nos vemos. Pues vámonos con musiquita, mi querido Bon, ¿qué te parece?

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4: Muy buenos días, 7:33, 7:33. Esto es el qué sabrosón de Sabrosita 590. Si te acabas de conectar, seas completa y absolutamente bienvenido. Falsaria, el gran combo de Puerto Rico.

0: 7:37 y es el momento de conectarnos con mi querido amigo Alfredo. ¿Cómo estás, carnal? Buenos días.
1: Hola, Fercho. Un saludo a los amigos de Sabrosita 590, 1410 y, por supuesto, sabrositadigital.mx. Comentarles en materia vial que continúa cerrada la circulación en ambos sentidos del Paseo de la Reforma entre Lieja y Avenida de los Insurgentes. Se están retirando, entre otras cosas, pues las pantallas que colocaron ayer por el Juego de México y además las toneladas de basura que dejaron los asistentes. Más de 1,000,000 de personas se dieron cita en este corredor Zócalo, Paseo de la Reforma. Como alternativa les sugiero circular por el circuito interior. En tanto, también les comento que el tramo norte del Paseo de la Reforma, que comprende entre Avenida de los Insurgentes y Violeta, ya se reabrió desde las primeras horas de este miércoles. También se restableció la circulación en Florencia a partir de Avenida Chapultepec hacia Río Tíber, luego del retiro de aficionados. Tenemos un cierre a la circulación en Eje 1 Poniente Bucareli, entre Atenas y General Prim, allá en la Colonia Juárez. La opción es circular por Avenida Valderas. Comentarles que hoy no circulan los vehículos con engomado rojo, terminación de placas en 3 y 4, que tengan hologramas de verificación 1 o 2. Y también comentarles que en materia de clima tenemos alta probabilidad de lluvias fuertes por la tarde en la Ciudad de México y el Estado de México, que podrían estar acompañadas con descargas eléctricas y probable caída de granizo. Fercho, amigos del auditorio, lo que tenemos al momento.
0: Híjole, se complica todavía más este tema, ¿no? El clima no nos deja, la lluvia está, pero con todo, mi querido Alfredo.
1: El clima no nos deja. Fíjate que ayer, en medio de toda la vorágine de el partido de México, pues se nos olvidó que sí se registraron algunas afectaciones ayer por la tarde. Hubo, por ejemplo, una supergranizada ya en perímetro de la alcaldía Gustavo A. Madero, tiró el techo de uno de estos lugares que se llaman pilares, que pone el gobierno de la Ciudad de México para, pues, distintas actividades para los vecinos de la demarcación. Afortunadamente no hubo lesionados. También hubo afectaciones ayer por la tarde-noche en la autopista México-Puebla por una granizada. Hubo caída de árboles, más de 30 árboles fueron retirados por los bomberos, entre otras situaciones que se vivieron ayer por la tarde, pero pues que se fueron olvidando por el partido de la selección.
0: No, es que, mi hermano, hay que reconocerlo, ¿no? Y si sí, ya te vi también ayer, que andabas festejando con todo, ¿eh, mi hermano?
1: Sí, tuve la fortuna de estar ahí con ustedes, de que me invitaran a participar en sus festejos. Un honor haber estado ahí. Y pues que se hagan más, ¿no? Que se haga ya una costumbre de aquí al 19 de julio, que es la final, ¿no?
0: La final, sí, porque en una de esas,
1: ¿eh? Sí.
0: Y sí, jugaron muy bien, la neta, jugaron.
1: Oye,
0: muy bien.
1: Oye, no sé si viste el partido anoche, que durante varios momentos esta frase, y sí, se escuchó con fuerza en el Coloso de Santa Úrsula.
0: Vaya, muy sí.
1: Motivante, ¿no?
0: Bastante motivante, porque no sé si estás de acuerdo conmigo, mi querido Alfredo, pero México jugó muy bien y siempre arriba, ¿no? O sea, este 2-0 le salió barato a Ecuador.
1: Sí, de entrada debió de haberse llevado dos goles más, uno de Raúl Jiménez en los primeros minutos, que su cabezazo salió por un lado de la portería. Yo creo que se equivocó al momento de cabecear, era contrapié del portero, ¿no? Para meter lo que hubiera sido el primer gol. Y otra jugada de este Gilberto Mora, también muy bonita, que el balón pasó literalmente rozando el poste, hubiera sido un resultado más abultado también, por supuesto. Y pues sí, Ecuador a los pocos minutos ya estaban muy cansados, ¿no? Por la altura de la Ciudad de México.
0: Sí, se les vio, aunque Ecuador también es alto. Oye, mi hermano, y a ver, dime, ¿cuál es tu pronóstico? República del Congo, ha jugado bastante bien, ¿no? Pues, Inglaterra, ahí la lleva.
1: Inglaterra empezó muy bien, metiéndole cuatro pepinos a Croacia. Después se cayó un poco contra Ghana y le costó trabajo, aunque no lo creas, le costó trabajo superar a Panamá. Y yo siento que sí se puede, sí se podría, porque muchos no lo ven, pero yo creo que sí pesa la localidad, el ambiente en el Estadio Azteca sí pesa y sí ahoga a los rivales, además de las condiciones, por supuesto, de la altitud.
0: Es correcto. Pues mi querido Alfredo, te mando un fuerte abrazo, carnalito.
1: Abrazos y saludos al auditorio de Sabrosita Digital.mx.
0: Ya estás peinado para atrás. Cuídense mucho.
1: Buenos días.
0: Buenos días. Y nosotros, pues vámonos con música, mi querido Bon, ¿qué te parece?
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2: Ya son las 7:53. 7:53. Hijo de la guayaba. Oigan, estamos todos muy contentos, ¿verdad? Por el asunto de... ¿Qué va a pasar si hoy juega Inglaterra contra República Democrática del Congo? Y pues bueno, la neta es que todos creeríamos, ¿no?, que pues República Democrática del Congo pues está barquito. Yo creo que no, la neta yo creo que no. O sea, se le puso bravito, han estado los leopardos bastante pesaditos. Portugal pensaba que iba a ser fácil y se toparon con pared, ¿no? Ahora contra Inglaterra, híjole, como bien lo decía el buen Alfredo, pues están jugando bien, pero bien a medias. Y ahora sí yo podría decir que el que le toque a México, si juegan como anoche, uff, de verdad, estamos preparados para eso y mucho más. 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
1: Ya son las 8 de la mañana. Llegan los Latin Brothers. Se llama Dime qué pasa. ¡Qué sabrosón! Por Sabrosita 590. Buenos días. Sean ustedes bienvenidos.

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1: Son las 8 de la mañana, ya con 4 minutos, 8 con 4. Oigan, y malas noticias, caray. Hay una canción que sí o sí se pone en cualquier fiesta. Llámese boda, 15 años, bautizos, graduaciones, el cumpleaños de la abuelita, no importa cuál sea el festejo. Pero la famosísima de YMCA, tara, hasta el pasito, ¿a poco no? Hasta lo hicieron ahorita. Que lo que haces con ese pasito es que simulas las letras Y, Y, M, C, E, y te mueves, ¿no? Bueno, pues Víctor Willis es el vocalista original, líder de este grupo estadounidense Village People y cantautor de estos himnos coreados a nivel global. Falleció el día de ayer, 30 de junio, a los 74 años de edad. De acuerdo con el comunicado emitido por la agrupación mediante sus canales oficiales, el deceso ocurrió debido a una enfermedad descrita como corta pero agresiva. Justo, híjole, fíjate que, ¿cómo es la vida? Un día antes de que Víctor Willis cumpliera 75 años. Él nació en Texas en 1951, y para que lo ubiquemos, si ustedes ven los videos, se acuerdan que era un vaquero, ¿no? Un apache, un motociclista, un eléctrico, ¿no? Como un trabajador, contraía su casco y todo, un policía, y justo Willis asumió el papel de este emblemático policía dentro del característico sexteto que irrumpió en la escena en el año de 1977. Entonces, pues bueno, esta YMCA, esa melodía que se grabó en 1978 y que se convirtió en todo un fenómeno social gracias a este pegajoso estribillo de YMCA. Y lo que les platicaba, la coreografía basada en deletrear las siglas con los brazos. Pues descanse en paz ese señor, 74 años, no estaba tan mal Víctor Willis, pero pues bueno, así es la vida. Y hay que honrarla cuando la tenemos. ¡Vámonos con música, mi querido Boncito! Llega Joe Rodríguez, se llama El Negro José. En esto que se llama, ¡qué sabrosón de Sabrosita 590!

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4: Llega el señor Irving Manuel. Juegas al amor. Comunícate 5551663109 y pide tu rolita. ¡Qué sabrosón!

0: Pam, pam, pam, pam. Pam. Oigan, comuníquense 5551-663109. Pidan su rolita. A ver, la banda de los United States Quietos, que siempre están muy participativos. Hoy como que el festejo de México ayer los dejó medio dormidos, ¿verdad? Básicamente. Saludos al buen Tao Maqueda, que está sufriendo las consecuencias de del triunfo de México y del tránsito pesado que está ahorita en la Ciudad de México. Pero pues bueno, tranqui, carnalito, tranqui, aquí te cuidamos el changarro, carnal. Esté tranquilito. 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
1: ¡calendario de amor!,
0: 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Y nosotros creo que tenemos llamada telefónica, a ver quién anda por ahí. Hello, hello.
2: Hola.
0: Hola, ¿quién habla?
2: Ángela.
0: Hola, Ángela, ¿cómo estás?
2: Bien, ¿y tú qué tal, Sergio?
0: Bien, también, con un poco de frío. ¿Tú qué tal?
2: Ay, también por acá, no creas, hay mucha humedad. Pero bueno, sí. todo es rico porque, ya te interrumpí, porque que sepa el cuerpo lo que recibe, que sepa que está vivo.
0: ¿Verdad que
2: frío,
0: sí?
2: Calor, lluvia, nieve, no sé, lo que sea.
0: ¿Dónde nos escuchas tú, Ángela?
2: Aquí en la alcaldía de Iztacalco, en la colonia Agrícola Oriental.
0: En la Agrícola Oriental.
2: Claro.
0: Con este frío se antoja darte un abracito, ¿no?
2: Ay, sí, no creas. Sí, cómo sí. No. Ya, no importa de quién, pero que sea un abrazo de oso.
0: Eso es lo de menos, dices.
2: Sí, no, sí. Y qué bueno, me alegro mucho escucharte. Me alegra que ya estés bien, gracias a Dios. Yo también estuve hace tiempo enferma de la vesícula, pero mira, todavía la tengo ahí.
0: ¿Todavía? Híjole, pues a cuidarse mucho, ¿eh? Porque...
2: Ay, sí, no creas. Ni para un tequila, ¿eh? Ni para un tequila, porque sí, dicen que no es muy recomendable.
0: No, nada recomendable, eso, la grasa, el picante, híjole, bueno.
2: Ay, ya sí, no creas, pero bueno, me hizo bien porque ya bajé un poquito de peso.
0: Sí, fíjate que a mí también me sirvió para eso, ¿eh?
2: Sí, qué tal, qué gusto me da, en verdad, escucharte, y bueno, saludos a Maqueda, que donde esté, bueno, que se la esté pasando súper, aunque sea sí, sin nosotros, ¿verdad? Pero bueno.
0: Ingrato y no nos invita, ¿verdad?
2: Pues sí, qué mala onda, pero bueno, ya le llegará el karma.
0: Es correcto, pero para nuestro abrazo no lo invitamos.
2: No, porque nada más es de dos, no de tres.
0: De tres no. Solo nos damos un abrazo tú y yo, Ángela.
2: Claro que sí.
0: Me parece perfecto. Oye, corazón, dime, ¿qué canción vamos a escuchar?
2: Amiga, con Maelo Ruiz, por fin.
0: Amiga de Maelo Ruiz, órale, ¿dedicada para?
2: Pues para mí solita, nada más.
0: Eso, para que te pongas a bailar.
2: Claro que sí, Fercho, claro que sí.
0: Ya estás, pues te mandamos un fuerte abrazo.
2: Igual para ti. Cuídate mucho.
0: Besote. Igual. Bye. Ay, qué linda mi Ángela. Vámonos con musiquita de ¿quién? Maelo Ruiz. Amiga. Qué sabrosón de Sabrosita 590. ¡Vámonos!

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0: 8 de la mañana con 34 minutos. Oigan, fíjense que este año se celebra la edición número 54 del Festival Internacional Cervantino. ¡Ajajay! La fiesta del espíritu. Son 16 días de fiesta en Guanajuato. Y, pues bueno, según lo que están diciendo, llega con una fuerza renovada. Y entonces, el país anfitrión va a ser Francia, va a ser el invitado de honor. Y dicen así, tal cual, una nación que ha sido cuna de la ilustración, tierra de ideas que cambiaron el rumbo de la humanidad, hogar de artistas, pensadores y movimientos que han defendido la libertad, la igualdad y la fraternidad. Además de eso, fíjate nada más, va a haber 20 estados de México que van a estar por primera vez en esta participación del Festival Internacional Cervantino. 20 expresiones que se encuentran aquí en Guanajuato, porque este festival también es casa de México, cosa que me parece perfecto. Además, que eso me gusta mucho a mí de este festival, porque en esta ocasión va a haber 1,400 artistas guanajuatenses que van a estar presentes y que van a hacer un proyecto que se llama Proyecto Ruelas, que honra la raíz más profunda del cervantino. Entonces, si ustedes nunca han ido, yo se los recomiendo mucho que vayan haciendo su alcancía. Esto va a ser en octubre, porque de verdad se pone bien padre. Sí es un asunto de fiesta, pero también es un asunto muy cultural, donde hay una oferta bastante chida. Y sobre todo esta edición 2026 va a permitirle celebrar el centenario del nacimiento de este gran señorón, José Alfredo Jiménez, uno de los compositores más importantes de México y obviamente orgullo de Guanajuato. Dice tal cual: nuestro querido Festival Internacional Cervantino, que hoy late con más fuerza que nunca, es un festival que no nació en grandes escenarios, sino en la calle. No nació para unos cuantos, sino para todas y todos. ¡Ay, qué bonito! Entonces, pues bueno, va a estar bastante chipocludo, además de que pues, van a festejar a José Alfredo Jiménez, que en lo personal es uno de mis cantantes favoritos. De verdad.
1: Y esa de tómate esta botella conmigo, me encanta.
0: Es de mis favoritas, la neta. Así es que, pues ya lo saben, si no tienen nada que hacer en octubre y tienen ahí una lanita, pues yo les recomiendo mucho que se vayan a este Festival Cervantino, que se va a celebrar del 3 al 8 de octubre. Va a haber unas cosas, y de ahí, pues bueno, va a ser 16 días de fiesta. Empieza el 3 de octubre. Entonces, para que lo vayan agendando y pues obviamente se den un rock and roll por allá. A ver si nosotros nos escapamos. No estaría nada mal, ¿eh? Nada mal. Híjole, luego, ¿ah? ¿Cómo ves, Bo? ¿Nos lanzamos o qué?
2: Yo creo que
0: tú sí jalas, ¿no?
2: Yo creo que sí.
0: Bueno, pues por lo pronto nosotros vámonos con música. Son las 8 de la mañana ya con 38 minutos. Y llega Dante Vargas.
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0: 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Mi querido Bon, esas no, es muy temprano. No seas ingrato, caray. Ahora sí, vámonos con musiquita de Dante Vargas. Se llama Te Vas, Te Vas, Te Vas, Te Vas. 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Sí, señor.

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16: Llega Rey Ruiz. Se llama El Dolor del Amor. ¡Qué sabrosón! Esa bolsita 590.

guapísima de Yuli va a estar en la Miguel Hidalgo con este tema de las dominadas. 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Bueno, pues ahí están los anuncios parroquiales. Nosotros vamos con más musiquita. ¡Ay, mi querido Bon! Pues suéltala, ¿no? Llega Gabino Pampini a nuestro modo. ¡Qué sabrosón! ¡Qué sabrosita 590! ¡Arre con la que barre!

0: día.
1: Ay, mi querido Bon, pues suéltala, ¿no? Llega Gabino Pampini a nuestro modo. ¡Qué sabrosón! ¡Qué sabrosita 590! ¡Arre con la que barre!

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Son las 9:05 a.m. 9:05. Oigan, ¿se acuerdan de el famoso Merlín? El pato que se volvió viral ahora con toda esta fiesta futbolera y que hasta ya registró su nombre y toda la cosa. Pues bueno, ¿qué creen? Que Escocia también ya tiene el suyo. Y es que se volvió toda una tendencia, ¿no? Esta fiebre por los animales aficionados a la fiesta del fútbol. Entonces, ahora hay unos aficionados escoceses que tienen a su propio pato, Donnie the Duck. O sea, Donnie el pato, que aparece con un chaleco de la bandera de Escocia, obviamente replicando... ¡Hola, patito! El fenómeno viral del pato Merlín. Entonces, pues bueno, al final se ha vuelto muy común ahora, ¿no? Patos, perros, a todos los animales, gatos, ¿no? He visto que les ponen ya el jersey de México. Y pues bueno, a ver qué sigue, ¿no? Entonces, este pato Donnie the Duck, que lleva la bandera de Escocia, lo llevaron a un evento en Tartan Army, obviamente imitando la moda viral de este pato Merlín. Y esto va a colación porque, nada más para que vean, ¿no? Para que vean el asunto de cómo puede ser viral a nivel mundial algo tan tranquilo como traer un pato con una playera de la selección mexicana. Así, ¿ah, sí? Alguien se le ocurrió, dijo, ah, vamos a ponerle, ¿no? No pasa nada. Se volvió viral en todo el mundo. Y ahora, países como Escocia replicando esto del pato Merlín. Y híjole, hay para que vean nomás que las modas se ponen, pero rapidito. Ahora sí que las modas, pues se ponen de moda, ¿verdad? Básicamente. Acuérdense que hoy, mi querida Julie va a estar en la Miguel Hidalgo con este evento de las dominadas para que vayan, porque se va a poner requete bueno. Búsquenla, ahí en la Miguel Hidalgo, al rato le estaremos dando puntos exactos de dónde va a estar mi querida Julie. Vayan, se tomen una foto con ella, y además, pues le entren a las dominadas, ¿no? Básicamente. Y nosotros, vámonos con música, mi querido Bon, ¿qué te parece? Llega los hijos del pueblo. El botecito. Mmm, qué sabrosón.

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2: Son las 9 de la mañana con 14 minutos, 9 con 14. Llega Julio Flores. Eres mía y de nadie más. ¡Qué sabrosón! ¡Sabrosita 590! ¡Vámonos!

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3: ¡Con el corazón! 9 de la mañana, ya con 19 minutos, 9 con 19. Ya ha llegado el momento de platicar con los expertos, con los que de verdad saben de fútbol. No,
4: bueno, bueno.
3: Mi querido Javier Tejo Garay, ¿cómo estás, carnalito?
4: Me ruborizas. ¿Cómo estás, Fercho? Gusto de saludarte a ti, por supuesto, a todo el auditorio de Sabrosita 590, Sabrosita Digital. Pues feliz de la vida, como probablemente estamos el 99% de los mexicanos luego de la victoria de ayer. Una victoria histórica, una victoria redonda, hermosa, bella, como para ponerle en un marco. Porque no solamente representa mucho volver a ganar en una ronda de eliminación directa en el mismo escenario donde se había ganado la última vez, que fue hace 40 años, sino, no sé si estés de acuerdo, Fercho, por la forma de jugar de este equipo mexicano.
3: Es correcto.
4: Primer tiempo fue realmente un poema.
3: Sí, fíjate que lo habíamos platicado anteriormente, que a mí no me había gustado cómo estaba jugando la selección, porque los veía yo como muy echados para atrás, ¿no? Ajá. Pero ayer, la verdad es que desde el minuto uno,
4: sí,
3: fueron arriba, arriba, arriba, arriba, y el 2-0 les quedó corto.
4: Sí, sí, pudieron ser más goles, de hecho a Raúl Jiménez se le fueron un par, sí, por ahí a Orbelín Pineda, el Piojo Alvarado también, o sea, pudo haber sido una auténtica goleada, ¿eh? Pero bueno, más allá de si pudo o no pudo, lo cierto es que México gana y gana bien. Sí, me da mucho gusto porque esta generación, porque a este equipo, muchos, y me incluyo entre ellos, no le dábamos muchas oportunidades. Porque parecía que no era una generación tan de tanta calidad, ¿no?, como la de otros años, ¿no? Con un Rafa Márquez, con Cuauhtémoc Blanco, con jugadores de este calibre, con García Aspe. No, esta generación de jugadores me parece que no solamente juegan bien, sino que la forma en la que juegan en conjunto ha sido extraordinaria, y hay que darle crédito al Vasco, ¿no? Porque ha hecho un trabajo extraordinario. Se le criticaba mucho al Vasco porque armaba equipos, se decía como muy, muy tosudos, de atrás hacia adelante, como cuidando mucho la puerta, y tenía pocas variables para ir al frente. Bueno, pues hoy el Vasco ha aprendido y se ha mostrado como un gran entrenador, y los resultados pues ahí están, porque además son 4 partidos, 4 victorias sin recibir gol, Fercho.
3: Eso es lo más importante, y yo creo también, no sé, tu opinión, mi querido Trejo, que al final, pues bueno, el Vasco lleva ya bastantes añitos dirigiendo fuera del país. Creo que es el único director técnico que ha tenido tantos años fuera de México, y eso le ha servido, y se nota cómo está llevando a los muchachos.
4: Sí, porque ha aprendido mucho, ¿cierto? Sí. Dirigir en distintas partes del mundo le ha valido mucho la pena para aprender, para conocer y para aprender de sus errores, ¿no? Como él también lo acepta. Y ganar de la forma en la que lo hizo, bueno, pues ahí está. Ahora, de lo que pasó también la noche de este martes, bueno, y la noche del lunes con la serenata, el escándalo que se hizo afuera del hotel de Ecuador. Sí. Eso estuvo, a ver, me parece que estuvo fuera de lugar. Creo que no era necesario. No es que México necesite que sus aficionados vayan a inoportunar al rival. Pero me molestó un poco ver cómo se quejaba Ecuador, que si fue un viaje muy largo, que si 9 horas, que desde Columbus hasta Santa Fe, porque decía, vi una reportera ecuatoriana que decía que calculaba el equipo de Ecuador llegar al AIFA y trasladarse a Santa Fe en 1 hora. Hicieron 2, no. Pues yo creo que les fue re bien, 2 horas.
3: Sí.
4: 2 horas, ¿cómo le hiciste para llegar en 2 horas, no?
3: Exacto.
4: Eso, y luego las quejas de algunos medios ecuatorianos, es que no hay boletos para los aficionados ecuatorianos. Pues, ¿por qué no los compraron en enero? Si estaban a la venta desde enero. O sea, ¿creen que les iban a guardar sus boletitos a ver si se les ofrecía a los aficionados ecuatorianos comprar un boleto, por favor, ¿no?
3: Sí, claro, yo creo que ahí ya es esta guerra mediática, ¿no? Así de...
4: Sí, también.
3: Es todo un tema, pero, oye, Javier, yo creo que, no sé si estás de acuerdo conmigo, pero creo que ha sido un mundial de bastantes sorpresas, donde nos queda claro,
4: sí,
3: por ejemplo, que no hay rival pequeño.
4: Sí, ha sido sorpresas como la de Alemania quedando eliminado. Países Bajos quedando eliminado. Sí, me parece que sí son sorpresas, sin duda. Porque se esperaba, siempre se espera mucho de estos dos equipos. Ayer digamos que no hubo sorpresas porque Francia ganó Noruega. Digamos que estaba dentro del guión, dentro de lo presupuestado. Ganó México, que también llegaba como favorito. Pero hay que ver qué es lo que viene, Fercho. Porque hoy, por ejemplo, Inglaterra enfrenta a República del Congo. Esto arranca ya en 35 minutos ese partido. Y ese partido, del que gane de esos dos, va a enfrentar a México el próximo domingo. Se supone que Inglaterra es favorito, pero no descartemos a República del Congo. Y también, por ejemplo, Estados Unidos favorito ante Bosnia. Pues quién sabe si Bosnia acabe sacando ese partido. Queda mucho por delante y yo sí estoy convencido de que va a haber más sorpresas, Fercho.
3: Yo también estoy completamente de acuerdo contigo que va a haber sorpresas. Este partido que empieza ya en unos minutos de Inglaterra con República Democrática del Congo. Además, bueno, obviamente estamos muy interesados porque pues, de ahí sale el próximo rival de México. Pero también es cómo se les va a parar el Congo a Inglaterra, No está fácil.
4: Sí, exacto, porque República del Congo tiene todo que ganar y nada que perder.
3: Es correcto.
4: Va a salir con todo, va a entregarse, porque además así juegan los equipos africanos. E Inglaterra, bueno, tiene que apelar a su etiqueta de favorito. Tiene grandes jugadores, De hecho, el plantel, digamos, el total de jugadores de la selección de Inglaterra es el más valioso. Más valioso incluso que en cuanto a dinero, ¿no? En Transfer Market, por ejemplo, más valioso que el de Francia, que el de España, que el de Argentina, es el que vale más. Entonces, bueno, pues imagínate la afrenta que sería que República del Congo te acabe ganando. Yo sí creo que Inglaterra va a acabar ganando, me parece que así será. Y si esto se confirma, Fercho, veremos a Inglaterra jugar en el Estadio Azteca después de 40 años de la última vez que lo hiciera. ¿Cuándo fue esa vez? ¿En qué partido? ¿Cuándo Diego Armando Maradona le clavó dos? Uno, la mano de Dios, y la otra, el famoso gol del siglo. Así que veremos Inglaterra, creo yo, el próximo domingo. Vamos a ver qué dice República del Congo, porque como te decía, pues va a salir con todo, no le importa. Ya lo que hizo República del Congo hasta ahora ha sido notable para ellos, ¿no?
3: Es correcto, y esos son los rivales más peligrosos. Justo. Que no tienen nada que perder.
4: Totalmente de acuerdo. Así que bueno,
3: Javier,
4: pendientes.
3: Muchísimas gracias.
4: Abrazo, Fercho. Aquí estamos.
3: Igualmente, nos vemos.
4: Cuídense.
3: Igualmente. Uy, esto se pone sabroso, sabroso, sabroso. Vámonos con música, mi querido Bon.
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3: 9 de la mañana con 26 minutos, llegan los adolescentes orquesta. 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
10: Son las 9:34 minutos, 9:34. Llega la Fama Orquesta. Préstame a mi padre, por favor.

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1: Oigan, de verdad, muchas gracias a toda la banda que se estuvo reportando con nosotros vía Facebook. A Estela. Estela Girón, perdón. A David González Carrillo. Pone algo buenísimo. Dice: a este ritmo, el que no va a llegar al quinto partido soy yo. Creo que así va a haber varios, ¿eh? La neta. Gracias, de verdad, todos muy emocionados. Hugo Nájera dice: gracias a la América. Pues bueno, mi hermano, o sea, sí, pero no, porque ya voy aprendiendo más de fútbol. El portero, el Tala, ¿no? Le dicen. Es de las Chivas, mano. Y qué atajadón se aventó ayer, la verdad es que es un gran portero. Pues bueno, gracias a toda la banda que sigue reportando. Les recordamos también que la Dominada Caliente, con mi querida Yuli, va a estar en la Miguel Hidalgo. Hay que buscarla. Al ratito les vamos a decir exactamente en dónde está, para que ustedes vayan y pues obviamente hagan la Dominada Caliente, porque es un asadorcito para la final, no está nada mal, con todos los utensilios y todo. Se puede poner bastante chipocludo. Y pues bueno, nos vamos con la complacencia. Ay, ay, ay, bueno, a ver por acá, turun, tun, tun. Oigan, abusados también, hoy hay clima bastante choncho. Va a estar cañón, van a seguir las lluvias, así es que con cuidado. Y por favor, si ustedes van manejando, no sean gandallas, sino avienten el coche. La neta, la gente que andamos caminando en las calles y todo este rollo, híjole, es bien incómodo que nos estén mojando cada que pasan ustedes. Leve, sean empáticos con la banda que no tenemos coche. No sean gandules, porfitas. Bueno, por acá, mi querido César, del Estado de México, nos pide una rolita. Y le manda muchos saludos a toda la banda de Unitax. Dice por acá: mi querido Percho, ¿cómo estamos? Espero que estés mejor. Muchas gracias, mi querido César. Aquí escuchándote a todo volumen. Ni saber si puedes poner la de Cuando Estés Con Él, Dile. Que bueno, en realidad se llama la de Dile, Cuéntale, de Claudio Morán. Bien, entonces, mi hermanito, pues te mandamos tu rolita, va, y le mandamos un saludo a toda la banda de Tenango del Valle y de Calimaya y alrededores acá en el Estado de México. Y ahí va tu rola, mi carnal, para que la disfrutes y se la pongas a toda la banda que va en tu taxi. Maneja con cuidado porque por acá también está lloviendo y bien cañón. Esto es Qué Sabrosón, por Sabrosita 590, obviamente la más caliente. ¡Suéltala, mi Bon!

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Sí, sí. No, hombre, ya estaba anochecer, carnal. Ya son las 9:52. Saludos a mi querido Carlitos Soros, que anda allá en Aguascalientes y nos está escuchando. Dice que Aguascalientes es territorio caliente. Saludos. Gracias, mi hermanito. Dice que sabrosón suena en Aguascalientes. Abrazo, carnal. Igualmente, un abrazo para ti, mi querido Charlie. Y pues yo les recuerdo a ustedes que Julieta va a estar hoy, mi querida Julie, en la Miguel Hidalgo, con la Dominada Caliente. Así es que no dejen de escuchar para que sepan en dónde va a estar. Y vayan, la saluden, le den un fuerte abrazo. Y obviamente, le entren a la Dominada Caliente, ¿no? 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Pues a Brusita 590, carnal, una cosa maravillosa. 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Pues ya estás peinado para atrás. Mi querido Bon, como siempre, un abrazo, carnalito. Te mando un fuerte, fuerte abrazo. Muchísimas gracias. Y a todos ustedes, gracias por el favor de su atención. Se queda con Jackie Fragoso. Y después llega, ya saben, HJ, el Lobito y mucho reventón aquí en Sabrosita 590. Yo soy el Fercho y como siempre les digo, pórtense como quieran para que les vaya como se porten. ¿Qué les parece? Vámonos con musiquita, mi querido Bon. Llega a la Puerto Rica. Se llama Pena de Amor. ¡Qué sabrosón! ¡Nos vemos mañana! ¡Bye, go!

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0: está? Muy, pero muy buenos días, familia sabrosa. ¿Cómo amanecieron? Desvelados, festejados. Y es que hoy arrancamos con el corazón latiendo mucho más fuerte que nunca. Porque la noche de anoche, México nos hizo vivir, bueno, momentos icónicos, ¿no? Nos regaló una alegría enorme al vencer a Ecuador y demostrar que cuando se juega con pasión, entrega y confianza, los sueños sí se cumplen. Y eso que nos sirva para una reflexión. Aunque no te guste el fútbol, soccer, creo que es muy buena reflexión para este día, porque no importa cuántas veces la vida te ponga un rival enfrente. Lo importante es nunca dejar de creer en ti. Los grandes triunfos no llegan por casualidad, llegan para quienes se preparan, se levantan después de cada caída y siguen luchando hasta el último minuto. Así que hoy quiero inyectarte esa misma energía ganadora. Si tienes sueño, no sueño de hacer meme, si tienes un sueño, ve por él. Si tienes una meta, persíguela. Si estás pasando por un momento difícil, no te rindas, porque quizá tu mejor gol está a punto de llegar. Así que la actitud de esta mañana sea la de un campeón. Sonríe, agradece, trabaja con pasión y sobre todo recuerda, sabroso, que las victorias empiezan en la mente antes de aparecer en el marcador. Bienvenidos al Ritmo del Sabor, soy Jackie Fragoso y durante las próximas horas vamos a llenarte de música, de buena vibra, de alegría y toda esa energía para que este miércoles lo juegues y lo ganes, porque arrancamos no solo el programa, arrancamos un mes más, un inicio de mes, es el primer día del mes 7, de la segunda mitad del año. Hola, hola, sabroso, la línea.
1: Hola, buenos días, Jackie.
0: Buen día, sabroso, ¿cómo te llamas?
1: Estamos aquí en Amozoc, Puebla, la tierra de los artesanos.
0: ¡Ándele! Ayer que yo platiqué con ustedes. ¡Qué gusto que se hayan comunicado el día de hoy! ¿Contentosos amanecieron?
1: Pues muy contentos, la verdad, por la satisfacción del partido y de la satisfacción que tenemos como mexicanos. La verdad, Jackie, te mando un saludo a la bellísima y hermosa Jackie Franco.
0: Muchas gracias. Oiga, mi querido sabroso, de verdad que para nosotros es un placer, como bien dices, no solo estar orgullosos de que ayer se ganó, ¿no?, en el fútbol, sino ser orgullosos de nuestra patria, del país donde vivimos, del país donde trabajamos, de toda esa riqueza cultural, gastronómica y artesanal que tenemos, para sentirnos orgullosos de que realmente tenemos mucho de qué agradecer y también mucho que hacer. Así que gracias y vámonos directo con tu complacencia para bailar y gozar en esta mañana.
1: Queremos la canción de la Orquesta Macambila, Desilusión, por favor.
0: Wow, oiga, tan amable. Usted me salió con gustos bien exóticos y sabrosos. Muchas gracias. Vamos a disfrutar.
1: Conocemos.
0: Se nota. Vámonos con Desilusión de Orquesta Macambila. Hasta Puebla, que es territorio caliente.

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2: Y me voy directamente al sabroso WhatsApp para que me envíes nota de voz, mensaje de texto 55 55 06 40 56. Es el sabroso WhatsApp, yo te escucho, yo te leo. Oigan, hoy es el Día Internacional del Chiste y también el Día Internacional de la Fruta. Y aunque no lo crean, México es uno de los países que más variedad de frutas tiene. Que luego se te hace caro o elevado que en cuanto anda el kilo del kiwi y el kilo de la fresa y del mamey. Pero a diferencia de otros países, nosotros de verdad tenemos unos precios muy accesibles en comparación, por supuesto, a otros países donde están muy restringidos hasta de la variedad de frutas y que cuando llegan a comprar fruta, no te creas que compran como nosotros, que dame medio kilo, un kilo, dos, tres kilos. Allá es de por pieza. En esos países por pieza y de por sí apenas si la quieren probar les alcanza para una pieza porque está tan elevado que ni para comprarse medio kilito. Así que hay que aprovechar y disfrutar toda la fruta de temporada. Aunque no sea de temporada, todo el año tenemos de todas las frutas. De verdad, todo el año. Así que hoy en el Día Internacional de la Fruta, más adelante te diré cuáles son las frutas de este mes, del mes de julio. Me voy directamente al sabroso WhatsApp. Jackie, no me ignores. Buenos días. Buenos días. No te ignoro. Hola, Jackie, desde La Lagunilla. Que tengas buen inicio de mes. Hoy no voy a pedir canciones. ¿Por qué? ¿Y qué tal ayer la gente gritando Viva México? Sí, yo escuchaba ta, ta, ta, ta, ta, toda la madrugada. Y los gritos y la emoción de la pasión del fútbol. Jackie, no te olvidaré de David Cedeño. ¿Qué onda? Compláceme, no te olvidaré. Ah, también quiero escuchar a Cuco Baloy. ¿Cómo poder gritar que te quiero? ¿Cómo podré gritar que te quiero con el Cuco? Me compartes la frase del día de hoy. Solo el que intenta lo absurdo es capaz de conseguir lo que parecía imposible. ¿Lo que pasó anoche? Eso es un claro ejemplo. Hola, Jackie, escucho tu mensaje en nota de voz a través del sabroso WhatsApp. ¿Qué me contarás?
15: Hola, ¿qué tal? Jackie Fragoso, muy buenos días. Saludo desde la nublada alcaldía de Coyoacán, territorio caliente. recibe saludos del equipo de TNT aquí en la CTM Cuhuacán. A ver si nos puedes complacer con la de Hacha y Machete de Héctor Lavoe. Y si no, pues un saludo para todos los que estamos trabajando ya en este momento. Saludos para Dieguito de Tepito. Gracias.
2: Ay, me encanta que, pues bueno, pues si ya no me puedes complacer, pues aunque sean los saludos, ¿no? ¿Qué crees? ¿Que sí te voy a complacer? Así que disfruta H y Machete con Héctor Lavoe.

0: aquellos que la están pasando hoy celebrando y festejando el primer día de julio. 55-55-06-40-56 es el sabroso WhatsApp. O comunícate a la multilínea caliente. Llámame. 55-51-66-3109. Jackie, saludos desde Iztapalapa, que es territorio caliente. Soy Rodiona Armenta, reportándome como siempre. Rodi, ¿y qué canción quieres escuchar? Solo me saludas, ¡qué lindo! Señorita Jackie, buenos días. Espero te encuentres bien. Compláceme con la melodía de la cumbia con arpa. Que tengas un excelente y bendecido día. Saludos y bendiciones de Maritere Carmona. Y hasta beso me mandas, Maritere. ¡Qué bonita usted! ¿Cuándo será día del beso? Porque ese beso que me mandaste se ve que ha de estar bien tronado. Hola, Jackie. Espero que estés teniendo un excelente día. Quisiera que me complacieras con la canción de Amor y Control de Rubén Blades. Para María Luisa Hernández Guerrero y el Lupe Santa Julia. Tengo nota de voz. Escuchemos qué me andan contando.
1: Buenos días, Jackie. Quisiera que me complacieras con la canción de Amor y Control de Rubén Blades para María Luisa Hernández Guerrero y el Lupe de Santa Julia. Desde Nueva York y el 120 del Lago Siragüen, de parte de Alfredo. Saludos, buen día.
0: Ay, mi Alfred, gracias. Oye, ¿y por qué le gusta esta canción a María Luisa? La de Amor y Control de Rubén Blades. Debe de haber una historia detrás del gusto de cada canción. Hola, Jackie, buenos días, buen día. 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Hola, hola, sabroso en la línea.
2: Hola, buenos días, Jacqueline.
0: Buen día, ¿cómo te llamas?
2: ¿Vale?
0: ¿Cómo te llamas?
2: Sandro, Jacqueline.
0: ¡Ay, mi Sandro! Oiga, es que usted habló muy serio, ¿por qué? ¿Tiene sueño? No, ¿está enojado?
2: No, es que después se me salió con las cosas que no escuchaba.
0: Para escuchar bien a la Jackie.
2: Sí.
0: Oye, ¿qué es o quiénes son esas personas en tu vida que realmente te gusta escuchar? Porque luego hay otras que nos hablan y solo nuestro cerebro como que lo decodifica en puro bla, bla, bla, puro sonido, puro ruido. Pero hay otras personas que te empiezan a platicar algo y como que te quedas ahí, ¿no? Con ganas de sígueme contando, sígueme platicando. ¿Te ha sucedido?
2: Sí, a veces escucha plática y luego no dejan hablar.
0: Y me preguntan y ellos mismos se responden.
2: Sí.
0: O empieza la plática y te preguntan tu opinión y pues resulta que no te dejaron hablar más que a dos palabras.
2: Sí,
0: ay, Sandro, conocemos muchos así como la Jackie Fragoso. Sandro, ¿con qué canción te voy a complacer? Ah. Para que no digas que no te dejo hablar.
2: No, está bien. Es bueno también dejar a la persona que hable y el presumo que hable también, ¿no?
0: Que se exprese. Ah,
2: con el tema de Efraín David encadenado.
0: Ay, ¿y ese? ¿Por qué o para qué o para quién?
2: No, pero simplemente he hecho escuchar la canción.
0: Le voy a poner atención, la verdad, no, a veces solo oímos, pero no escuchamos, así que voy a escuchar atentamente esta canción, el ¿por qué te gusta entonces?
2: Gracias, Angelina, y buen día, y Dios te bendiga.
0: Gracias, Sandro, igualmente. Y ya, dejen hablar al pobre Sandro. A todos aquellos que nos gusta ser bien parlanchines, ya, vamos a dejar hablar a los demás. Efraín David con Encadenado.

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3: cuéntenme un chiste, sabrosos. Hoy es el Día Internacional del Chiste. Siempre he sido, y lo reconozco, muy mala para contar chistes. Puedo atacarme de risa porque me dan gracia, pero cuando yo quiero repetirlo y cuando quiero contarlo, no sé cómo le hago, pero soy experta para matar el chiste. Los mato. Hoy es el Día Internacional del Chiste, y ya que los mexicanos somos muy buenos para esto de la comedia, para el doble sentido, para el albur, los chistes blancos, los chistes negros, rojos, colorados, de todos los colores se nos dan los chistes. Cuéntame un chiste. No, Bolsito, tú no, porque los tuyos son bien colorados. Ya te conozco, o sea. A ver, ¿qué hace una caja en el gym? Ok, ¿qué hace, Boncito? ¿Qué hace una caja en el gym? Poniéndose fuerte. ¡Ay! Les digo, no, somos muy simples aparte, somos muy simplones. Jackie, saludos. ¿Desde dónde? Tenemos 25 años de casado, los escuchamos diario. Mi esposo es de la Ciudad de México y saludos desde Matamoros, Tamaulipas. Le gusta mucho las de Gillo Sarante. Cualquiera que le pongas, por favor, lo vas a hacer feliz. 25 años de casados. ¿Y dónde lo conociste? ¿Allá en Tamaulipas? ¿O viniste por él hasta la Ciudad de México y te lo llevaste? Dos hermosos hijos, Mariana y Sebastián, saludos. Muchas gracias, Sabrosa, pero no me dijiste cuál es tu nombre. Pero gracias por escribirme y contarme esa historia romántica de los 25 años. También saludos para mi querida Sad. ¿Sad? ¿Así me puso Sad? Ok, saludos. Dice, vamos por el ansiado quinto partido. Pues vamos, ¿a dónde? ¿A dónde me vas a invitar? Hola, Jackie, saludos y mis mejores deseos en este miércoles para ti y todo el equipo de Sabrosita. Compláceme con el tema del... Ay, esa sí es cierto, creo que te la debo desde ayer. Noche de arreboles. Joe Arroyo, saludos desde Zacango a Colman. Soy Dan de Zacango. Un abrazo con toda la buena vibra que mereces y transmites. Ustedes me hacen ser así, por todo lo bonito que escriben. Si nada más, quiero otra canción. Así, cortantes. No me llenarían de esa vibra tan bonita. Porque hasta me dicen de dónde son, qué hacen, porque quieren escuchar sus canciones. Hola, muñequita. Hola, Serge. Ay, ya andas tomando tu juguito mañanero. ¿De qué es ese de mango? Me manda hasta su selfie. Hasta selfies me comparten. Hola, Jackie, escuchándote un juguito. ¿Me puedes complacer con deseándote de Frankie Ruiz? Ay, también se me antoja esa. Porfa, tú siempre admirador, Serge. ¿Qué les parece si nos vamos primero con los 25 años de los casados, del matrimonio que viven allá en Tamaulipas, y luego nos vamos con Frankie, y luego nos vamos con la noche de arreboles? No lo sé, ahorita nos acomodamos, pero de que los complacemos en el ritmo del sabor. Corazón de acero con Gillo Zarante. Y recuerden que mañana inicia el registro para Grito de Cumbia, el evento.

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2: Pues ya estamos en julio y sigue cayendo aguacero. Qué rápido, de mayo, junio, hoy primero de julio. ¿Cuáles son tus propósitos para esta segunda mitad del año? Literal, ya saltamos a la segunda parte del año. Ya, de por sí, siento que desde que inició la fiesta del fútbol, como que todos los días son 15 de septiembre y 16 de septiembre. O sea, yo siento que todos los días es septiembre, ¿no? Ya, julio, o sea, ya agosto, ni lo cuentes, ya te lo saltas. Llega septiembre otra vez, puro festejo y celebración. Octubre con... ¿Y nos quedamos cortos con las celebraciones o con el tiempo? No lo sé, se va todo muy rápido. Luego octubre con Día de Muertos, bueno, Día de Muertos en noviembre, pero que los Halloween y demás, noviembre, o sea, ya llegando a la segunda mitad del año, yo siento que si la primera se nos fue como agüita, la segunda yo creo que se nos va como que, como pan recién horneado, así pase la mañana, huele rico y ya no hay. ¡Ya se acabó! Vámonos directamente al sabroso WhatsApp, a la multilínea caliente. Comunícate ya. 55-51-66-31-09. Jackie, un saludo. ¿Me puedes poner la canción Te Amo? Son de Cali, por favor, gracias. Desde Tepoztlán, Estado de México. No Tepoztlán. ¿O sí? ¿Tepoztlán? El otro, ¿cómo se llama? Es Tepoztlán. Y uno es Tepoztlán. El de allá Cuernavaca, Morelos, y el de acá, el del Estado de México. Ya me dejó claro que es Estado de México. Saludos a la familia Rosas. Hola, hola.
3: Hola.
2: Ay, mi Burgos, ¿cómo está? Buen día.
3: De todo se ve, fíjate, ahorita te aclaro. Tepoztlán sí es Estado de México, y el de Morelos es Tepoztlán.
2: Ate ya, yo les dije, yo se los dije, Tepoztlán, Tepoztlán. Cambiamos el orden de la T.
3: Así es.
2: Oiga, Burgos, ¿usted es bueno contando chistes? Cuénteme un chiste.
3: Híjoles, pues no soy tan bueno contando chistes.
2: Bueno, pues aunque no me ría, pero cuéntamelo. Un chiquito. Uno que te cuenten ahí desde hace años, porque en la escuela nos enseñaban muchos, yo recuerdo.
3: Y luego hay algunos bien colorados.
2: Bueno, no, puro blanco.
3: Y ahorita estamos en horario...
2: Todavía, así. No, fíjate, no están de vacaciones, los niños están en la escuela, quiero pensar que los papás sí los mandaron hoy a la escuela. ¿O no hubo clases hoy?
3: Sí.
2: Capaz de que no hubo clases, eso sí no me enteré. Bueno, ve ahí pensando qué chiste y luego me lo cuentas. Mientras tanto, vámonos con la complacencia para que nos alcance el tiempo, ¿va?
3: Así es. Y pues para echarle sabor y todo, pues de Julio Ernesto Estrada, ya sabes que soy en el team de Colombia y su música, de Fruco, el Glorioso.
2: Como que naciste en el país equivocado, Burgos.
3: Creo que sí, ¿verdad?
2: Pero orgullosamente mexicano, yo sé que sí. Así que vámonos directamente con Fruco y sus tesos, con Del Glorioso, hasta el Peñón de los Años, que es territorio caliente.

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Y en la confrontación, ¿cuál es tu versión? Hemos llegado al duelo. ¿Cuál es tu versión? Debes de reconocer que aunque hay un tema, por supuesto, con un intérprete original o con quien lanzó por primera vez esa canción, puede ser que te guste mucho, pero de repente la escuchas en voz de otro artista o de otro cantante y dices, ¡órale! ¡Qué buena versión trae! Aunque sabemos que la original post es la original. Así que al llegar al duelo te presento el mismo tema, pero con versiones totalmente distintas. ¿Qué te parece si votas al 5551-663109, ya sea por Celia Cruz y Johnny Pacheco, porque nos deleitan con Toro Mata?

0: Domingo Quiñones y Tito Nieves, Toro Mata, Toro Mata con Celia Cruz y Johnny Pacheco. ¿Cuál de estas dos versiones te agrada más? Comunícate ya a la multilínea caliente 5551-663109. A ver, Bocito, ponme otro pedacito para ya decidir si me voy con Tito o me voy con Celia. Mañana comemos carne y Toro Mata. Celia Cruz o Tito Nieves, 55-51-66-3109. O también acepto tu votación a través del sabroso WhatsApp 55-55-06-40-56. Después les pondremos la versión de Eva Ayllón. Estaba escuchando su versión en vivo de Toro Mata. También está muy sabrosa. Hola, hola, sabroso en la línea.
1: Buenos días, señorita.
0: Ay, mi Rojas, ¿cómo está usted?
1: Pues mira, quisiera estar como quisiera, pero con tanto tamal que trago, pues no.
0: Donde hay carne, hay fiesta. Y si traes mucho tamal en ese cuerpecito, ya me imagino, pues, ahí hasta after party.
1: Pues fíjate que la cintura se me perdió antes, el cuello era mi cintura, así, pero...
0: Oye, me recordaste la canción de Joan Sebastián donde dice cinturita de gallina. ¿O cómo era cuerpo
1: pues
0: de
1: huevo?
0: Oye, sí, Rojas, sí. Pero tú siempre con esa actitud y con ese cuerpo sabroso, 80, 90, revienta, y donde hay carne, hay fiesta. Y lo que importa no es el cuerpo, es la salud. Yo creo que es lo más importante. Las medidas van y vienen.
1: Exacto.
0: Oye, mi Rojas.
1: Nomás con una buena faja y órale, qué pues.
0: Ándale, y aparte en Estados Unidos dicen que tienen buenas fajas, así como las colombianas, que de repente dices, ah, caray, ¿dónde salió tanta curva peligrosa? Pero metértela está difícil, luego para sacártela, 80, 90, revienta, y donde hay carne, hay fiesta. Y lo que importa no es el cuerpo, es la salud. Yo creo que es lo más importante. Las medidas van y vienen.
1: Exacto.
0: Oye, mi
1: Nomás
0: Rojas.
1: Nomás con una buena

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1: ¡Ay, Rojas! ¡Ay, qué directa! Pero bueno, ya después me enseñarás cómo ponerme la faja para verme bien sabrosa. Okay, ¿por quién votas? Okay. ¿Por Celia Cruz o por Tito?
0: Pues es por Tito.
1: Tito Nieves viene acompañado de Domingo Quiñones con Toro Mata. Así que la victoria es para la versión de Tito Nieves aquí en La Más Caliente. Gracias, Rojas.
0: Gracias.

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0: 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Orquesta Huachacán con Me Amas y Me Dejas. De verdad que nunca he entendido el título de esta canción. De verdad, si me amas, ¿por qué dices que me amas y ya estás huyendo? No comprendo tu lógica.

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3: Marcador al medio tiempo. Sorpresivamente, la selección del Congo está venciendo 1-0 a la selección de Inglaterra en el primer tiempo en esta ronda eliminatoria de matar o morir de los 16avos de final de este Mundial 2026, el duelo celebrado en Atlanta, Estados Unidos. Hasta el momento, el único gol del partido ha sido por conducto del congolés Brian Sipenga al minuto 7. Se espera que para la parte complementaria, Inglaterra y toda su artillería despierte, empate el marcador y haga su mejor fútbol para conseguir el pase a los octavos de final de esta Copa del Mundo 2026. Le informó Esaú Sumano.
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11 de la mañana con 9 minutos, escuchas al ritmo del sabor, se ve, se siente, y sí, efectivamente ya llegó julio y está presente. ¿Sabías que es uno de los meses más importantes? No porque haya fiestas, no, independientemente de la fiesta del fútbol, porque este mes, que se le debe el nombre al emperador romano Julio César, este emperador romano fue uno de los más importantes en su época. ¡Ay! Y él se le antojó, pues en el mes que yo nací, pues le voy a poner mi nombre. Pues ahí va, reformó hasta el calendario en la antigua Roma, porque se llamaba Quintilis. Quintilis, creo que era Quintilis, porque era el quinto mes del año, no era el séptimo como hoy lo conocemos, se agregaron dos. Y eso, uy, ya llovió, ya tiene muchísimo tiempo, y así se quedó, y dijo, yo quiero ponerle Julio en honor a Julio César. También es el mes del rubí, una de las piedras más preciosas que simboliza el amor y la pasión. Entre los signos del zodiaco, este mes es el del cangrejo, el del cáncer y el del león. Del primero, de hoy al 22, es cáncer, y del 23 en adelante es Leo. También es cuando llega el verano, a todo lo que da, clima más cálido, no tan lluvioso, que está raro y extraño, pero más sabroso. Eventos y celebraciones también importantes. Y sobre todo, yo creo que más que el porqué o el significado del mes de julio, ya que hoy es el Día Internacional de las Frutas, me preguntaban, Jackie, ¿cuáles son las frutas del mes? En México tenemos la fortuna de que todos los meses hay de todas las frutas. Pero como para que te salga un poco más económico, este mes es el del mango petacón. La tuna congelada, ¿la has probado? Bien rica la tuna congelada. La sandía con su chilito piquín, su chamoy, la granada, el melón, la papaya, la piña y el plátano. Así que hay que entrarle al plátano este mes, a la papaya, a la piña y al melón. Y hablando también de otras opciones, las cerezas, los melocotones, las nectarinas, o sea, la mandarina, los higos, las peras y las ciruelas. Para que te salga un poco más económico, estas son las frutas del mes de julio. Y además hoy celebrando el Día Internacional de la Fruta. ¿Cuál es tu fruta favorita? ¿Quién la más caliente? Yaguaru se presenta con Si Tú No Estás. Y te recuerdo que será parte del elenco de Grito de Cumbia, el evento.

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A las 9 de la mañana empieza nuestro registro para que tengas la oportunidad de ganarte estos accesos. 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Y me voy directamente hasta Tlaxcala, que es territorio caliente, desde Tepetitla, Lardizábal, que me piden vivir lo nuestro con Marc Anthony e India, para Ara y Dani, aquí en Al Ritmo del Sabor.

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2: 11 de la mañana con 38 minutos. Buenos y ganadores días, familia sabrosa. Qué fortuna, híjole, ayer nos tocó vibrar, hacer y deshacer, y no por nada hoy andamos con mucha actitud, justo de que tú te avientes unas buenas dominadas en esto que es la la alcaldía calle Gobernador Protasio Teigol, esquina con alumnos, esto en la alcaldía Miguel Hidalgo. Aquí los espero, este es nuestro primer punto para que tú te des cita, puedas armarte desde las 5, 6, 7, 8, 9, las que sean necesarias, las que tú tengas por entendido que puedes hacer, y si no, lo intentas. Aquí todo el mundo gana, y sabes que tenemos accesos para pasión y gloria, la experiencia más grande de fútbol, esto en la explanada del suburbano Buena Vista, así como balones oficiales de la estación. Recuerda que los puntajes más altos de la dominada caliente participan para ganar un asador, para ganar utensilios y su respectivo mandil y armar la carnita asada, que con esta fiesta que traemos, no, bueno, yo creo que la carnita asada tiene que ser sí o sí cada vez que juegue nuestra selección. Pero bueno, yo última vez que repito las selecciones, con la esquina con alumnos, esta es la alcaldía Miguel Hidalgo. Aquí los espero y pendientes de nuestros siguientes puntos.

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0: 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Aquí en Al Ritmo del Sabor.

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3: 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Hoy, Bélgica, Senegal, Estados Unidos y Bosnia. ¡Ay, qué nervio! Ya acabamos de disfrutar Inglaterra con República del Congo. ¿Qué vendrán? ¿Qué sorpresas nos tiene la vida en la fiesta del fútbol para el día de hoy? Aquí en La Más Caliente.

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2: En la ronda de los 16avos de final del Mundial 2026, la selección de Inglaterra, aunque le costó mucho trabajo, finalmente consiguió el resultado y logró vencer 2-1 a la selección del Congo y avanzó a los octavos de final de esta Copa del Mundo en partido celebrado en Atlanta, Estados Unidos. Los goles de Inglaterra fueron por conducto de Harry Kane, que anotó doblete a los minutos 75 y 86, en tanto que Ryan Sipenga del Congo ya había anotado al minuto 7 de acción. Con este resultado, la selección de Inglaterra enfrentará al equipo de México en la ronda de los octavos de final el próximo domingo 5 de julio en la cancha del Estadio Ciudad de México a las 6 de la tarde. Le informó Esaú Sumano.
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Está en la cancha de los expertos en la fiesta del fútbol. Recuerda poner tu marcador, todavía vienen 2 partidos el día de hoy, para que anotes quién va a favor, quién en contra, quién pierde, quién gana. ¡Qué nervio! O sea, México el domingo, ¡qué nervio! Pero bueno, ya terminó ese partido, acabamos de escuchar, entonces vienen 2 más, para que puedas pensar y deducir cuáles son las tácticas o cuáles son esos equipos que seguramente el día de hoy van a pasar, van a ganar. 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Participa en Cancha de los Expertos, aquí en La Más Caliente. Grupo Cañaveral, bien desvelados por el festejo de anoche.

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9: Escuchas a Orquesta Inmensidad con Ay, qué amor. Soy Jackie Fragoso. Síguenos en nuestras redes sociales.

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1: Aquí se vive la fiesta del fútbol. Y por ello, Yuli Castillo sigue, continúa la dominada caliente. No dejan de sorprendernos, sabrosos. De verdad que son expertos en el balompié. Esas maniobras, bueno, no, porque maniobras es de mano, esas pie obras que hacen con el balón. O sea, estoy impresionada. Yo hubiera imaginado que una o dos, tres, cuatro, pero de repente enterarme que hacen 50, 80, 90 y hasta más de 100. ¡Ay, sabrosos! Yuli Castillo, ¿qué tal? ¿Te has quedado sorprendida al ver el manejo de esas piernitas con el balón de nuestros sabrosos?
2: Y es, obviamente, cualquier cantidad de dominadas más allá de las 10 son guau para mí, pero sí, la verdad es que sorprende que a la primera agarren el balón y hagan que 30, que 50, 60, 70, hasta me canso de contar, y tan es así que he llegado a contar 106 dominadas. Pero bueno, Jackie Fregoso, buenos días. Yo me encuentro exactamente en General Pedro Antonio de los Santos y General Antonio León, esto a las afueras del Metro Cuanacatlán. Alcaldía Miguel Hidalgo. Les repito mi punto, familia sabrosa. Es General Pedro Antonio de los Santos y General Antonio León en, pues sí, a las afueras del Metro Cuanacatlán. Estoy un poquito adelantito, pero prácticamente nos van a escuchar, van a ver aquí la unidad móvil de Sabrosita 590-1410, Alcaldía Miguel Hidalgo. Y que ando haciendo, obviamente, contando sus dominadas. ¿Para qué? Para regalarles accesos para pasión y gloria, la experiencia más grande del fútbol, ahí en la explanada del suburbano Buenavista, o bien balones oficiales de la estación. Todos ganan aquí porque ganan Jackie Fragoso. Así que se lancen, los sabrosos del volante, los sabrosos que estén cerquita, aledaños, escuchando la más caliente Sabrosita 590, que yo me voy a quedar un rato en Vaquero, así que aquí los espero. Voy a hacer parada obligada. Y pues más adelante me vuelvo a conectar, a lo mejor, y quizá ya no me toque contigo, pero sí con nuestro querido HJ. Así que por lo pronto yo me mantengo aquí firme en General Pedro Antonio de los Santos y General Antonio León en el Metro Cuanacatlán. Es la dominada caliente, y acuérdate que Puntajes Altos participan para su kit de la carnita asada. Regreso contigo.
1: Gracias, Yuli Castillo. Como bien dices, estamos impresionadas de la actividad y la respuesta que hemos tenido con esta promoción, con estas dinámicas, porque se siente, se goza esta fiesta del fútbol, y que también nos sirva la fiesta del fútbol para darnos cuenta del valor tan importante que tenemos a nivel mundial y valorar más, no solo el deporte del fútbol, sino en todos los deportes, porque hay una variedad impresionante de deportes en México donde tenemos a grandes atletas, sobre todo también hablando de la cultura, la gastronomía y el arte, grandes artesanos, una gastronomía que es parte de nuestra cultura y de, ya es patrimonio también inmaterial. Y para ello, también para hablar de cuestiones mexicanas y lo que se ha vivido hasta el día de hoy en la fiesta del fútbol, Alfredo, desde Enfoque Noticias.
3: Hola Jackie, un placer estar con ustedes. Pues fíjate que tenemos varias movilizaciones que afectan principalmente pues la zona centro de la capital del país. Hay una marcha en estos momentos que procede de Avenida Plaza de la República, cruza Paseo de la Reforma, ya se incorporó a Bucareli. Aquí las alternativas son transitar por la Avenida Chapultepec o Valderas. También tenemos otro bloqueo a la circulación en el cruce de Jesús García y Luis Donaldo Colosio, allá en la colonia Buenavista. Aquí las opciones son la Avenida México Tenochtitlán y Avenida de los Insurgentes. Otro bloqueo en el cruce de Leona Vicario y General Miguel Alemán. Esto es en el centro histórico. Hay manifestantes en esta zona. Aquí las opciones son Eje 1 Oriente, Ferrocarril de Cintura, Joaquín Herrera y el Eje 2 Norte. Y también comentarte que lamentablemente, debido a los festejos de ayer en el Ángel de la Independencia y las zonas aledañas al Paseo de la Reforma, pues lamentablemente fallecieron 4 personas, se registró una estampida y pues 4 personas lamentablemente pierden la vida por asfixia principalmente, mi querida Jackie.
1: Que de verdad, qué delicado el tema que abordas, qué triste y qué lamentable, porque el estar de festejo, el estar celebrando, no debe de ser un resultado negativo. Al contrario, debemos de divertirnos, de pasarla bien, cuidar a quien va con nosotros, que si va la pareja, los amigos, la familia, porque van muchos niños, no, los hijos, tener mucho cuidado de no generar ningún tipo de acción que pueda ocasionar un accidente y lamentablemente perder la vida, como lo que nos comentas.
3: Actuar con responsabilidad, porque sobre todo estábamos viendo hace unos momentos imágenes en redes sociales de una cafetería muy famosa que rompieron los cristales, sí, debido precisamente a la estampida, la presión, y obviamente pues tiras, por ejemplo, puedes
1: te
3: hacer
1: cortas,
3: que se tropiece,
1: te encajas el cristal,
3: algún menor de edad, sí, en fin. Entonces, mucho cuidado con las celebraciones.
1: Yo
3: esta
1: sé que
3: responsabilidad,
1: la euforia, la adrenalina, la felicidad, en ese momento nos hace como perder tal vez un poco el piso de la realidad, pero lamentablemente ahí están las consecuencias. Así que hay que celebrar y pasarla bien y seguir siendo un buen anfitrión para que México, por supuesto, dé a conocer no solo lo que tenemos a nivel de deporte, sino también a nivel de apoyo, de comunidad, de bien portados.
3: Sí, lamentablemente estas imágenes pues dan la vuelta al mundo, porque ya ahorita todo está globalizado, y mucha gente se pregunta, es que ¿por qué no le dieron más partidos a México? ¿Por qué no más juegos acá? Y ves este tipo de imágenes, por ejemplo, también en Zapopan, Jalisco, siguen los FanFest, a pesar de que Guadalajara ya no va a albergar más partidos del Mundial. Y un sujeto, un inadaptado, porque no se le puede llamar de otra forma, tiró un balón gigantesco de unos adornos que se habían puesto alusivos al Mundial ahí en Zapopan. La gente se enojó con él, le decían que se bajara. Claro. Pero este cuate necio, ya que logró su cometido, se bajó muy orgulloso y lo agarraron a golpes.
1: Sí, ya entonces, quería que le aplaudieran, yo creo. Eso también de estarse subiendo a los adornos, ¿no? La
3: a
1: decoración.
3: Los parabuses también.
1: Exacto. Hasta en las mismas, en los mismos monumentos, en las estatuas, yo he visto que muchos se han caído, se han resbalado. Antes, si no les ha pasado otra cosa como lo que comentas de anoche. Sabrosos, hay que seguir celebrando, pero siempre de manera responsable.
3: Más de 1,000,000 de personas estuvieron anoche en este corredor, desde el Ángel de la Independencia hasta el Zócalo. Todo Paseo de la Reforma lleno. Eran impresionantes las imágenes de los drones que veíamos anoche, pero pues volvemos a lo mismo, el llamado a la responsabilidad a través de sabrositadigital.mx.
1: Ay, muchas gracias, Alfredo, como siempre es un placer tenerte aquí en la cabina de La Más Caliente desde Enfoque Noticias. Soy Jackie Fragoso y escuchas Al Ritmo del Sabor. Él es Álvaro Ricardo y me encanta este tema porque le dan el clavo preguntándose, ¿por qué será que los amores prohibidos saben mejor que los permitidos?

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0: Escuchas a Orquesta La Típica con Eres lo que necesito, aquí en Al Ritmo del Sabor.

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1: Sí, esa soy yo, la Jackie Vidente. Y este mes hasta el 22 de julio, hasta el 22 de julio, es el mes de Cáncer. ¿Cómo son los cancerígenos? ¿Cómo es Cáncer bajo el signo del zodiaco? Ahí te van cuáles son las características. Si conoces a un Cáncer o eres un Cáncer, ¿te sientes identificado? Porque muchas veces cuando nos empiezan a dar las características de nuestro signo, es como, ok, no, creo que no soy Libra, creo que soy Acuario, o no, creo que no soy Aries, porque no tenemos compatibilidad con esas características, pero muchas veces sí. Y parece que cuando nos están leyendo la cartilla de ese signo del zodiaco, nos sentimos totalmente así, identificados con ese. ¿Tú te sientes identificado con Cáncer? Son empáticos, son leales, son protectores, tienen una fuerte conexión con la familia y el hogar, también tienen una gran sensibilidad. Pueden ser reservados al inicio, necesitan tiempo también a solas para recargar energía, y en particular, los que cumplen años en este mes de julio tienen estas características. Tienen emociones muy intensas. Un cancerígeno, un Cáncer, vive todo a flor de piel. Son temperamentales, pero destacan porque son sinceros y porque no dudan en alejarse de lo que no les suma. Ellos sí se alejan de lo que no. Son protectores y cariñosos. Como que a los suyos los acogen con calidez, con devoción. Amantes del hogar. Ellos prefieren ambientes íntimos, reconfortantes, que estar saliendo al antro, al bar y a la party cada fin de semana. Tienen una intuición súper aguda. Ellos poseen una gran capacidad de percibir lo que sienten los demás. Eso también los convierte como en consejeros excepcionales. Si tú te acercas a un Cáncer y le pides un consejo, le platicas la tormenta y el drama que está pasando en tu vida, él te va a aconsejar de manera muy objetiva. Además, la personalidad del cangrejo es que, ay, es un carácter bien complejo. Por momentos puede mostrarse tímido y retraído, uy, pero a la vez son sumamente decididos cuando se trata de defender sus metas. ¿Con quién tendrán aparte compatibilidad amorosa esos de Cáncer? ¿Con qué signos? Es que Cáncer, de verdad, que a veces pareciera como que no te la pone fácil, porque ese carácter tan cambiante de repente te hace dudar. Le gusta tener conversaciones profundas. No deja al lado los rencores, o sea, es como, oh, si le hiciste algo, para que lo deje pasar, le tarda, se tarda. La confrontación con un Cáncer es fuerte. La cocina no se le da mucho. Le gusta cuidar a su gente, es muy nostálgico, es unido a la familia. Sobre todo esas son como algunas de las características generales que tiene un Cáncer. ¿Y con quién hace compatibilidad? Con Tauro y con Capricornio. Soy Jackie Fragoso, Jackie Vidente, y escuchas Al Ritmo del Sabor. La grande de Madrid con Corazón Embustero.

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1: Oye, negrita linda, vente, vamos a bailar. Esta cumbia sabrosa que se echó muy popular.
0: Yaguarú.

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el corazón. Sí, anoche, ¿a cuántos se les paró el corazón después de ese gran partido de México con Ecuador? Y México, por supuesto, sigue dando de qué hablar a nivel mundial. ¡Qué orgullo despertar con el corazón lleno de emoción! Anoche nuestra selección nos regaló una gran alegría, pero hoy el partido sí es importante. Pero México vuelve a demostrar que sabe recibir al mundo con pasión, con alegría, con respeto, con calidez, sobre todo con respeto y calidez. El ser sede de una fiesta del fútbol no solo es tener grandes estadios, es abrir las puertas de nuestro país con una sonrisa, ayudar al visitante, no abusar del extranjero ni del turista, compartir nuestra cultura, hacer que cada persona se lleve el mejor recuerdo de nuestra tierra. ¿Ganamos en la cancha? Sí. Pero ahora nos toca seguir ganando como sociedad. Que cada turista se vaya diciendo qué gran país es México y qué maravillosa es su gente. Seamos ese buen anfitrión que orienta, que respeta, que cuida nuestros espacios, que contagia la alegría que nos caracteriza, porque cada uno de nosotros también representa a México ante los ojos del mundo. Así que sigamos celebrando con orgullo, pero con mucha responsabilidad, sabrosos, y con esa energía que nos dice que cuando nos unimos somos capaces de lograr cosas extraordinarias. Vamos, vamos México a demostrar que en esta fiesta del fútbol nuestro país no solo tiene una gran selección, sino también una afición y una gente de talla mundial. Muchas gracias mi querido Mau, él se queda hasta las 6 de la tarde en compañía de HJ, el experto en salsa, y de Miguel Gutiérrez, el lobo. Soy Jackie Fragoso, sígueme, persígueme a través de Instagram, solamente me encuentras en Insta como Jack Fragoso, JCK Fragoso, y en Sabrosita nos encuentras en Facebook, en Insta, en X y en TikTok, y por supuesto nuestra plataforma y nuestro sitio web sabrositadigital.mx. 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Pégame, pero tu vicio con Eddie Herrera.

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Buenas tardes, México. Pero qué rico estar con todos ustedes a esta hora de la tarde. Llegamos a la 1:00 p.m, 8 minutos, después de mi compañerita Jackie Fragosa, la corrinchera mayor que nos deja esta vaina echando candela. Claro que sí. Mi gente salsera, mi gente futbolera, mi gente de Sabrosita 590. Muy buenas tardes para todos, parceritos, que como cada día nos permitimos entrar a sus hogares, a sus lugares de trabajo, a sus negocios y a sus vehículos con la mejor compañía, la música que ha marcado generaciones. Bienvenidos a Zona Salsa. Ya estamos miércoles, 1 de julio, estrenando un nuevo mes, una nueva oportunidad para seguir soñando, trabajando y, por supuesto, disfrutando de la mejor salsa de todos los tiempos. Qué bueno saber que sin importar dónde nos estés escuchando, hay un lugar donde siempre nos encontramos, alrededor de una buena canción, porque la salsa no solamente se baila, la salsa también es historia. Habla de la vida, del amor, del barrio, de la esperanza y de esos personajes que con su talento construyeron un legado que hoy seguimos admirando. Y hablamos de historia. Hoy es miércoles y ustedes ya saben que los miércoles tienen un sabor muy especial aquí en Zona Salsa. Llega de las secciones favoritas de ustedes, nuestros oyentes, el salsero de la semana. Hoy vamos a tener ese salsero de la semana, así que muy pendientes, porque esto se pone cada vez mejor. Vamos a tener un recorrido por la vida y la carrera de esas grandes figuras de nuestro género, también dándole la bienvenida al Pupi Villavicencio, que está en la consola metiendo mano, y como siempre, quienes hablan los acompañan a las 3 de la tarde, HJ, el original, porque el original no destiñe, el único hombre que fue bautizado con 2 toques de conga en un manantial de sabor. Y también, como les estaba hablando, vamos a conocer cómo fueron sus primeros pasos, quiénes le dieron la oportunidad, cuáles fueron sus grandes éxitos, las orquestas por las que pasó, las anécdotas que marcaron su carrera y el legado que dejó en el maravilloso universo de la salsa. Eso es el salsero de la semana, porque detrás de cada canción hay una historia, detrás de cada gran salsero hay una vida llena de esfuerzos, de sacrificios y de pasión por la música. Así que los invito a quedarse con nosotros durante toda la tarde. Suban el volumen, acomódense donde estén y prepárense a disfrutar de buena música, grandes recuerdos y muchas historias que valen la pena volver a contar. ¿Ustedes también son protagonistas? Claro que sí, Multilínea Caliente habilitada. También nuestro WhatsApp para que de una vez digan que aquí andamos y aquí estamos. Y con mucho cariño y con ese cariño de siempre, le doy la bienvenida a Zona Salsa con la Orquesta Matecaña. Gracias, amor.

0: bombero, para el fiestero.
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1: Oiga, qué rico seguir contigo con todos ustedes a esta hora de la tarde. Llegamos a la 1:23 y llegó el momento de la complacencia. Así que, de una vez, multilínea caliente 5551-663109 y también nuestro WhatsApp 5555-064056. Por acá me están escribiendo, me dicen: hola, parcerito, muy buenas tardes, espero estés muy bien. Pregúntame, ¿puedes dar el código de ayer y el de hoy? Claro que sí, ahorita te lo mando, papi. ¿El de ayer? ¿El de hoy? Ah, bueno, muy sencillo. Ahorita también muy pendientes porque les voy a hablar algo sobre el código también, para que estén pendientes. Pero antes de que ustedes me escriban y me pidan canción, me voy con la Negrita del Sabor, que está por los lados del Metro Tacubaya haciendo las dominadas. Oiga, mi querida Julie Castillo, ¿cómo estás? Buenas tardes.
2: ¿Qué hubo, pues, parce? En efecto, yo ya me encuentro aquí a las afueras del Metro Tacubaya, Avenida Jalisco, esquina con Mártires de la Conquista. ¿Para quién saludos?
3: Para la banda dulcera de la Ruta 5.
2: Ahí tenemos saludos, para que vean que ya estamos con las personas que vienen a participar con esto que se llama la dominada caliente. Acuérdate que debes de sacar tus dotes de futbolista, ¿no? Ahora sí que todos traemos la energía que ayer nos hizo sentir la selección, así que, pues, si ustedes quieren participar, lleguen a este punto, Avenida Jalisco, esquina Mártires de la Conquista, esto en la Miguel Hidalgo, a las afueras del Metro Tacubaya, y bueno, vas a poder participar haciendo dominadas para llevarte tanto accesos para Pasión y Gloria, la experiencia más grande del fútbol, esto en la explanada del suburbano Buenavista, o bien puedes llevarte el balón oficial de Sabrosita 590. Así que yo te espero, es mi último punto, mi querido HJ. Un gusto saludarte en esta tarde. Ya sabes que aquí vamos a andar un ratón vaquero hasta que ahora sí que se nos acaben los regalos, ¿verdad? Total, aquí estamos para apapachar y complacer a todo nuestro público sabroso. Avenida Jalisco, esquina Mártires de la Conquista, esto en la Miguel Hidalgo, a las afueras del Metro Tacubaya. Yo continúo con la dominada caliente y seguramente nos escuchamos mañana. Cambio fuera, parce.
1: Claro que sí, mi Negrita del Sabor, yo le recibo aquí ese cambio de frente, tirando la pelota, cambio de frente, la gran Julie Castillo. Por los lados del Metro Tacubaya, un saludito a todos los que están ahí amplificándonos, sintonizándonos y también disfrutándonos como debe de ser. Por acá no me dicen, ese parce, viva México, sí señor, qué gran fiesta la de anoche en Reforma, más días de estos, por favor. Te saludo a Freddy desde la Miguel Hidalgo. Mi querido Freddy está en Guayabaito, ¿no, papi? Tomó y bebió toda la noche con, celebrando con su selección, que merecido sí lo tiene. Oiga, qué partidazo de México, déjeme decirle, me les quito el sombrero. Claro, y mi negro Quiñones, haciendo de las suyas ahí en esa defensa de Ecuador. Ni para allá voy a mirar, le dijo, tome para que lleve. Por acá nos mandaron un audio, vamos a ver qué nos dice por acá. De una vez, Sabrosita, muy buenas tardes.
4: Saludos, saludos, parcerito, aquí desde el barrio de La Lagunilla, les habla el buen Abraham. Aquí un poco contentos de que México ya está en la siguiente fase. Para conseguir el festejo, puedes poner la canción de Muchachita, es de Orquesta Guayacán. Saludos, saludos, mi brother. Aquí trabajando desde el barrio de La Lagunilla, soy Abraham. Bendiciones. Y así que aquí también somos territorio caliente.
1: Hágale, mi querido Abraham, claro que sí. Oiga, sí que me tiro para Lagunilla un día de estos, allá a conocer, a sabrosear. Pues vámonos con este tema, aquí, en La Más Caliente, Guayacán Orquesta.

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2: Llegamos a la 1:53 PM, para seguir disfrutando, para seguir gozando, para seguir metiéndole como debe de ser. 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Claro que sí. Mientras ustedes me mandan toda esa información, yo me voy con melodía. Aquí está Roberto Torres, el tractor amarillo.

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2: Arrancamos una nueva hora, claro que sí, de Zona Salsa. Aquí está el gran Willy Colón. Qué gran tema, un tema muy bonito, un tema para disfrutarlo, para gozarlo aquí en Zona Salsa. Cueste lo que cueste.

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1: Oiga, qué rico, qué rico. Está a esta hora con todos ustedes, disfrutando, gozando, metiéndole como debe de ser. Llegamos a las 2 de la tarde, 7 minutos. 2 de la tarde, 7 minutos. Parce, yo sé que siempre hablamos de salsa, de melodía, de esos artistas que siempre nos ponen a gozar, a disfrutar y a bailar. Pero también vamos a hablar de algo que conscientemente debemos hacerlo, porque así aportamos un granito de arena al ahorro de energía, a la preservación de nuestro planeta también. Bueno, pues parceros, permítanme hacer una pequeña pausa entre canción y canción para hablar de algo que nos beneficia a todos, y es la energía eléctrica, esa parte de nuestra vida, ¿no? Está cuando encendemos la radio para escuchar nuestra salsa favorita, cuando nuestros hijos hacen la tarea, cuando preparamos los alimentos o llegamos a casa después de una larga jornada. Pero muchas veces olvidamos que es un recurso que debemos utilizar con responsabilidad y mucha conciencia. Parceros, y es que ahorrar energía no significa vivir a oscuras, no, para nada. Significa ser conscientes. Apagar la luz que no estamos utilizando, por ejemplo, como lo hice el de Maro ahí en nuestro fondo musical. Desconectar el cargador del celular cuando ya terminó su trabajo de cargar el celular. Aprovechar la luz natural durante el día. Bueno, ustedes no me lo están preguntando, pero yo aquí en la cabina subo la persiana, tenemos un ventanal grande y en el día, le entra la luz sabrosa. Yo no prendo los focos para nada, porque con esa luz tengo, así que ahí estamos ahorrando, ¿no? También hay que revisar los aparatos eléctricos y electrónicos que no permanezcan encendidos sin necesidad. Si no lo estás utilizando, ¿para qué? Y estos son pequeños hábitos que parecen insignificantes, pero cuando millones de personas los practicamos, hacemos una enorme diferencia. Además de ayudar a cuidar el planeta, también ayuda a nuestro bolsillo, porque consumir solo la energía que realmente necesitamos se refleja en el recibo de la luz y nos permite destinar ese dinero para otras prioridades de la familia, por ejemplo, o darnos un gustico también, ¿quién no? O darnos unas buenas vacaciones también. Y es que la responsabilidad no empieza con las grandes decisiones, empieza con esos pequeños actos que repetimos todos los días. Así como cuidamos nuestra casa, también debemos cuidar los recursos que hacen posible nuestro bienestar. Soy HJ y desde Zona Salsa los invito a hacer de estos pequeños gestos una costumbre para todos. Porque cuando cada familia pone de su parte, el beneficio alcanza a toda la comunidad. Así que apaguemos la luz, que no hace falta, así como lo dice el de Maro. Así sea, para recordar el olor a ti, apago la luz, ¿no? ¡Qué rico! Yo continúo con melodía, aquí está Ernesto Chico Álvarez, Val Carretero.

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4: Continuamos a esta hora disfrutando con todos ustedes. Oiga, qué rico, qué rica descarga de metales y timbal y mucho cuero. Aquí están los Jóvenes de Hierro. Ritmo sabroso.

ustedes disfrutando de esta buena descarga musical. Recuerden que soy HJ, los voy a estar acompañando hasta las 3 de la tarde. Después de las 3 de la tarde llega Miguel Gutiérrez el Lobo con el show del Lobo, para que no se lo pierdan, y toda su fauna, ¿sí? El nuevo integrante de la fauna del Lobo, Cachito, ahí para que lo saludemos, para que lo disfrutemos, para que le digamos presente en esta buena tarde de miércoles, ombliguito de semana para todos ustedes. Oiga, yo les quiero decir algo muy importante, y es que nosotros somos anfitriones. Ayer, un partidazo. La selección de Ecuador no tuvo por dónde mirar el arco de Tala, no pudo ni por dónde ingresar, nada. La defensa compacta, bloque centrado, movimientos exactos de la selección mexicana para llevarse ese buen triunfo, ¿sí o no? Pero México invitó a todo el mundo a su fiesta. Es una fiesta que se hace cada 4 años, ¿no? Claro, la fiesta del fútbol. Así que ustedes y nosotros también podemos ser esos buenos anfitriones. Demos un ejemplo de celebración, por ejemplo, en el Ángel celebraron muy, muy bacano, muy chévere también. En el Monumento de la Revolución también estuvieron celebrando. Así que esos son los buenos anfitriones. Que celebremos, que llevemos de la mano a los, por ejemplo, a los ecuatorianos también. Que sí llega con molestia, porque uno siempre quiere que gane su selección, pero pues no se pudo. Pero tampoco es para agredirnos mutuamente, ¿no? Antes, para felicitarlos por el buen papel que hicieron en el Mundial a los ecuatorianos, que nosotros los mexicanos le compramos el boleto de regreso a casa. Sí, está bien, pero pues ahí o eran ellos o éramos nosotros. Y fuimos nosotros los que ganamos la selección mexicana de fútbol. Así que ustedes, parceros, también pueden ser buenos anfitriones, ¿sí? ¿Quién quita que por ahí un extranjero esté buscando una taquería? Usted le puede dar esa buena información. No lo olviden, no lo olviden, porque esto está Melo Caramelo. Yo continúo con Melodía. Aquí está Celia Cruz y Luciano Pavarotti, Guantanamera.

0: Guajira aguanta, Guantanamera, asuma.
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7 minutos, esto es Hora Centro de México. Déjenme mandar un saludito muy especial para Fresia Tapia, para Rosa Márquez e hijas. Elías también está con las hijas ahí, están en el campo Culenar Bajo, allá en Chile. Un saludito para toda la gente que está en Chile, para Richard, para mi hermanita que la amo tanto, Marisol, hombre, que están ahí disfrutando de toda esta buena descarga musical y disfrutando de toda esta buena descarga aquí en Sabrosita 590. Soy HJ con todos ustedes y obvio sí vamos a hablar un poquito de el salsero de la semana, no lo puedes olvidar, porque vamos a hablar de la voz elegante que construyó su propio camino. A pesar de que tiene un apellido de mucho peso, él dijo, no, yo quiero estar solo en mi camino, no quiero estar en las sombras de mi hermano, ¿sí? Porque es que cuando se menciona el apellido Blades, inmediatamente pensamos en uno de los grandes apellidos de la salsa. Pero hoy quiero hablarles de un artista que nunca vivió a la sombra de nadie, al contrario, supo construir una carrera con personalidad, con elegancia y una voz inconfundible. Hoy vamos a hablar en el Salsero de la Semana de Roberto Blades. Roberto Blades Bellido nació un 16 de julio de 1962 en la ciudad de Panamá, dentro de una familia donde la música era parte de la vida cotidiana. Algunos dicen que nació el 2 de julio también, pero oficialmente está catalogado como el 2 de julio. Lo que pasa es que en su registro aparece marcado como 16, pero él dice que él nació el 2 de julio, ¿sí? Es hermano menor del gran Rubén Blades, pero desde muy joven dejó claro que quería escribir su propia historia. A finales de los años 70 emigró a Nueva York, donde comenzó a abrirse paso en el ambiente salsero. Durante los primeros años de la década de los 80, trabajó como corista y cantante de apoyo en diferentes proyectos musicales mientras buscaba una oportunidad importante. Su primera gran vitrina llegó cuando ingresó a la orquesta del pianista y director Manio Kendo, ¿sí?, formando parte del Conjunto Libre, una agrupación reconocida por mantener ese sonido clásico de la salsa neoyorquina. Su paso por Libre le permitió darse a conocer entre músicos y productores. Pero el gran salto, el gran trampolín que tuvo el gran Roberto Blades fue esa oportunidad que le llegó en 1985, cuando fue invitado a formar parte de la orquesta de la legendaria Ray Barreto, ¿sí? Con manos duras demostró que tenía la capacidad para interpretar tanto salsa como salsa dura como salsa romántica, ¿sí?, convirtiéndose en una de las voces más destacadas de la agrupación durante esa etapa. Ya en 1988 inició oficialmente su carrera como solista, ¿sí? También estuvo en la orquesta La Inmensidad. Ya desde ese momento comenzó una carrera llena de éxitos. Llegaron producciones como Si Estuvieras Conmigo, Roberto Blades en 1994, Encore en 1992, Atrévete a la Verdad en 1996. Fueron proyectos que destacaron muchos, muchos éxitos. Cada disco confirmó que Roberto tenía un estilo elegante, romántico y muy propio. Y por ahí también llegaron canciones, éxitos que nos han puesto a bailar, a vivir y a disfrutar, como Lágrimas, como Si Estuvieras Conmigo también, como Víctima de Afecto, como Olvidarte Después de Ti, Ya No Regreso Contigo. Muchas, muchas canciones que hemos dedicado, hemos llorado, hemos reído y hemos bailado. Canciones que siempre sobresalieron. Además de cantante, Roberto también ha sido compositor. Muchas de sus obras fueron grabadas por otros artistas, demostrando su talento, que ese talento iba mucho más allá de un micrófono, ¿ya? Con el lápiz, con el lapicero. Roberto Blades nunca buscó competir con nadie, mucho menos con su hermano Rubén Blades. Entendió que cada artista tiene un camino diferente y gracias a esa autenticidad logró construir una carrera sólida, como hoy sigue siendo admirada por los amantes de la buena salsa. Y aquí en el Salsero de la Semana está el gran Roberto Blades con Víctima de Afecto.

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23: Oiga, mi amor, después de que usted se fue y me abandonó, ¿usted cree que yo voy a regresar con usted?
24: No, pues no.
23: Así como lo dice Roberto Blades, ya

0: gracias a todos ustedes para estar aquí disfrutando, por estar gozando, por estar llenándonos de esa compañía que solo ustedes lo saben hacer. Los mejores oyentes del mundo mundial, los de Sabrosita 590 14 días AM. ¿Me les quito el sombrero? Claro que sí. Ustedes siempre están ahí disfrutando de este entretenimiento musical que solo lo sabe dar Sabrosita 590, la casa oficial de la salsa en Ciudad de México. Salsa, cumbia, también música tropical, Sabrosita. Cuando le nombran Sabrosita, ¿usted en qué empieza? ¿Piensan en rumba?
1: Sí.
0: ¿Piensan en mujeres bonitas?
1: Sí.
0: ¿Piensan en caballeros guapos? También. ¡Qué rico! Muchísimas gracias al Pupi Villavicencio que estuvo en los controles metiendo mano para que todo saliera melo caramelo. Y quien les habla y los acompaña hasta este punto y hora, HJ, el original, porque el original no es Tiñe. El único hombre que fue bautizado con dos toques de conga en un manantial de sabor. El único graduado en la Universidad del Huaguancó con especialización en Sol Montuno, Guaracha y Bembe. Así que vengo a traerles la última salsa, la última descarga musical. Claro que sí, la delicia del día de hoy miércoles. Pero antes, déjenme invitarlos para que no se desconecten y sigan ahí conectaditos a nuestro dial o también a nuestra aplicación, a nuestra página web, para que escuchen a Miguel Gutiérrez el Lobo con el show del Lobo y su nuevo integrante Cachito ahí con todos ustedes para que disfruten, para que gocen y para que lleven todo eso. Ya Miguel anda por aquí, el maestro Miguel Gutiérrez el Lobo anda por aquí ya en los pasillos de NRM Comunicaciones. Ahora sí, a todos ustedes, aquí está la delicia del día. Rey Barreto, Manos Duras, con este gran tema, El Diablo. Ahora sí me les abro como el paraguas, le mando un fuerte abrazo a Rompecostillas, un beso con sabor a dulce de guayaba y recuerden siempre que aquí en Sabrosita se les quiere de

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0: que da la vida, la Sonora Barulera. Ah, pero tenemos complacencia después de esta canción. Te invito, te conmino, te exhorto para que marques el 55-51-66-3109. Tú antes que nadie para que no te ganen, ¿de acuerdo? Es la complacencia, Sonora Barulera en acción.
1: ¿Otra vez tarde?
0: Es que me estaban entrevistando que el Temec que va a desaparecer.

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1: Saludos, saludos, saludos para Pupi Villavicencio, dice por aquí. Ahorita lo leemos completico. ¿Verdad? Oye, ¿nos puedes complacer con una canción, Lobo? Anuncio clasificado dedicada para tus amigos de Tacos Don Pepe. Ah, cómo no, Ulises, su papá, sus hermanos, tus empleados, amigos, trabajadores. Gracias, que tengas una excelente tarde, dice. A él fue el que dijo saludos a Pupi Villavicencio. Con mucho gusto, ya los está escuchando. De acuerdo. Ulises, hace mucho que no te veo, Ulises. A ver cuándo hacemos una reunión. Aquí está tu canción, con mucho gusto. Seguimos en el show.

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1: Este es un éxito señero de Roberto Carlos. Frankie Ruiz lo retomó y les presentamos Camionero, el camionero, el show de Lobo. Sabrosita.

0: Más adelante me está recordando otro de los integrantes ya de la fauna. Dice que no quiere ser de la fauna, que él quiere ser Cachito Locutor. Está bien, vamos a tener boletos para el Spanish Harlem Orchestra en el Salón La Maraca, 21 de agosto. Estén pendientes. He estado hablando de sueños, de pesadillas, de supuestas voces que nos llaman. Ya eso es esquizofrenia. No, que cree uno escuchar su nombre de pronto cuando pasa junto a una multitud o se encuentra en una multitud. Son fenómenos muy frecuentes, no hay que alarmarse. Les ha pasado, por otro lado, ya hablando de sueños, ahora sí, les ha pasado que sueñan con alguien que no ven desde la primaria, desde la secundaria o incluso desde hace décadas, y al despertar del sueño se preguntan, ¿y esta persona qué hacía en mis sueños? ¿Por qué tenía que soñar yo con Panchito, aquel amigo que vacilábamos en la escuela, que lo traíamos de bajada? Los expertos explican que nuestro cerebro almacena muchísimos recuerdos, incluso de personas que creíamos olvidadas. Mientras dormimos, la mente mezcla imágenes, emociones y experiencias sin seguir una lógica clara. Además, debo decir algo que nunca he dicho, y no lo he dicho porque no soy experto, así lo entiendo yo de los expertos. El cerebro almacena recuerdos. Algunos los manda a lugares recónditos, es decir, allá al fondo del recuerdo, ahí sí, al fondo de los recuerdos. Y de pronto los trae al presente y nos sorprende. Por eso en un sueño puede aparecer un compañero de escuela, un familiar y hasta alguien de vista que no vemos desde hace pues años. En un trabajo lo conocimos, la conocimos y no volvimos a verla o a verlo, y de pronto aparece en nuestros sueños. ¡Qué onda! Lo más curioso es que muchas veces no soñamos con esa persona por algo especial, sino porque el cerebro estaba acomodando recuerdos y decidió sacarla del archivo, y ahí nos tiene soñando con alguien que ni nos acordábamos. A ver, familia, ¿cuál es la persona más inesperada en la que te han sorprendido los sueños? La persona más inesperada, aunque no te acuerdes del nombre, ¿quién era? ¿Qué significó para ti? Escríbenos, platícanos a través de WhatsApp. Escríbenos, es 5555-06-4056. Platícanos y te vamos a mencionar y enviar saludos. Desde luego te vamos a leer con mucho gusto. Vamos con lo más nuevo de nuestra programación musical.
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0: Armando Davalillo, ¿por qué te fuiste? ¿Por qué?

0: Ronaldo.
1: El grupo Jalado, que te vaya bonito. Que te vaya bien. Bonito y barato.

Pero qué necesidad, dice una canción, aunque es un dicho muy frecuente y los compositores con ingenio adoptan de pronto frases populares y las adaptan, adoptan las frases y las adaptan a sus composiciones. Nosotros en México tenemos una riqueza cultural evidente que no se discute, una riqueza cultural que gran parte del mundo conoce, otros la desconocen, es lógico, por edad biológica, por cultura, por que tienen otros intereses. Nuestra música, nuestro arte, tradiciones, festividades, artesanías, son tan importantes como los partidos. Cada conversación es una oportunidad para compartir la cultura mexicana. Los partidos de la fiesta del balón, pues son importantes y comparte uno, aunque disienta, termina uno riéndose porque somos felices con el fútbol. Díganselo a los mexicanos si no. ¿Qué nos cuesta esa alegría trasladarla a nuestra atención? Como decía, ¿en qué le puedo servir? Ah, está buscando... A... No, queda al revés, queda para acá, Reforma. Sí, 4 cuadras y va a ver usted las luces allá y el alboroto. Ándele pues, que se divierta. Yes, I'm Mexican. And I'm happy. Ok, bye bye. Ustedes... regálenle una sonrisa a los visitantes, y si no son visitantes, a lo mejor nos encontramos a los vecinos por ahí en el estadio. Pues no importa, hay que ponerles buena cara, que nos están honrando con su presencia. Sí, el protagonista es el balón, el balompié, estoy de acuerdo, pero nosotros somos pensantes y podemos cambiar nuestra actitud, mejorar nuestra actitud y hacer que la gente se vaya con una sonrisa diciendo: México es un gran país, porque lo es, estoy convencido. Pero a veces nosotros con la actitud o con la... actitud, no hay otra cosa, con la actitud que adoptamos podemos echar a perder las cosas. No lo hagamos, porque hay un gran esfuerzo detrás de un acontecimiento como este, y hay muchas personas involucradas. Así que mexicanos, a poner su mejor cara y a ser amables con los visitantes, porque les debemos ese gracias, porque pudieron haber ido a Australia, pudieron haber ido al otro lado del mundo y quisieron conocer al gran México. No los desilusionemos, ¿de acuerdo? Ándele pues, que viva el fútbol, que viva México. Vamos a continuar en el show de Lobo Sabrosita 590. Son 14 del Tiburón, Cuba. Enamorada.

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2: Luna Negra se llama el tema con Rey Ruiz, cubano. Iniciamos la segunda hora del show del Lobo. Bienvenidos. Gracias.

0: 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Bueno, vámonos con más aquí en el show de Lobo.
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0: Súbele, Juan Luis Guerra.

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9: Y es Omar Alfano con Paquito el Rareza, pero tendremos complacencia, les adelanto, tenemos complacencia en terminando Omar y su relato. Llámanos al 5551663109 para complacerte. Apúrate porque te ganan, 5551663109.

0: la línea telefónica. Hola. Uno. Hola, hola. Sí, os lo juro, os lo aseguro, que es la línea uno, pero creo que se cayó. ¿Estás bien? No sé, mareado. Se nos cayó la línea, ¿no? El sujeto. Verbo y complemento. Hola. Bueno, pues nos pidió, ¿de dónde es él?
1: Roberto Sony.
0: Roberto Sony, me está diciendo Cacho.
1: De California.
0: Que sí tienes voz de locutor, Cacho, de California, nuestro querido amigo. ¿Cómo se llama? Roberto Sony.
1: Roberto Sony.
0: Aquí está tu canción, mi querido amigo. Sobredosis, Los Titanes. Sí, pues no tuvimos el testimonio, pero ni modo. Ahí está, somos cumplidores.

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0: Quinto mayor, Fanfarrón se llama lo que interpreta. Estamos en Sabrosita, el show de Lobo, son las 4:32.

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2: Alacrán, Hito Montuno interpreta Hito Montuno en Sabrosita.

0: para el señor Osorio allá en Azcapotzalco. Él tiene el salón más elegante de la alcaldía.
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0: El señor Osorio y la señora Dolores están cumpliendo años hoy de casados, 1 de julio. Felicidades, porque está la ley, son pegaditos.

salga de la ciudad, por favor. ¿Quién no ha ganado una discusión imaginaria mientras se bañaba o manejaba? Una discusión que nos decimos y nos contestamos. Resulta que nuestro cerebro suele crear conversaciones que nunca ocurrieron y que nunca ocurrirán quizá. Y aunque parezca extraño, tiene una función importante prepararnos para posibles situaciones futuras, para posibles escenarios. Cuando imaginamos una entrevista de trabajo, una conversación importante o incluso una discusión, la mente está ensayando respuestas para sentirnos más seguros. Por eso a veces pensamos exactamente qué vamos a decir, aunque al final la conversación real termine siendo completamente diferente. Así que si alguna vez te descubriste dando un discurso digno de premio mientras estabas solo, tranquilo, pues no estás raro. Tu cerebro simplemente estaba practicando. Ustedes que me escuchan, ¿han tenido una conversación imaginaria que salió perfecta, pero nunca ocurrió? Platícamelo al WhatsApp 555-506-4056. Te leeremos con mucho gusto al aire y te mandaremos un saludo para ti, para los que nos pidas que saludemos, ¿de acuerdo? Ándele pues, continuamos en el Show del Lobo. Los inéditos sonrisas, smiles.

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2: Marc Anthony iniciando la tercera hora, la última del show.

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2: En la ronda de los 16avos de final de este Mundial 2026, la selección de Bélgica se levantó prácticamente de la lona para vencer en tiempo extra 3-2 a la selección de Senegal y con ello avanzó a los octavos de final de esta Copa del Mundo en partido celebrado en Seattle, Estados Unidos. Los goles de Senegal fueron por conducto de Javi Vierra, quien anotó al minuto 24, y de Ismail Assar, quien se hizo presente al minuto 51. Por parte de Bélgica, Romelu Lukaku anotó al 86, en tanto que Youri Tielemans marcó al 89 y en el segundo tiempo extra por la vía del penal para dejar el 3-2 definitivo. Con este resultado, la selección de Bélgica enfrentará al ganador del cruce entre Estados Unidos y Bosnia-Herzegovina en la ronda de los octavos de final este próximo fin de semana. Le informó Esaú Sumano.
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1: Este es el relax, efectivamente, Chispita. El espacio de reflexión breve, ciertamente breve, aunque impactante. A veces, escalofriante. Como cuando las puertas se cierran. Cuando sientes que no hay más oportunidades, que ya terminaste, que no tienes horizonte. Hay momentos en los que una puerta se cierra y sentimos que el mundo se acaba. Un trabajo, una relación romántica, un proyecto, una amistad, algo que pensábamos que duraría para siempre. Y duele. Claro, claro que duele. Pero con el tiempo descubrimos algo curioso. Algo curioso e interesante saberlo, sanador. Muchas de las mejores cosas que nos han pasado comenzaron después de una despedida, después de un cambio inesperado, después de un final que no habíamos elegido. Por eso cuando una puerta se cierra, cuando una puerta se te cierre a ti concretamente, date permiso de sentir tristeza. Sí, es triste, deja que la tristeza haga su parte, pero no olvides mirar hacia adelante porque siempre habrá horizonte, siempre habrá un camino, una luz tenue, pero una luz de esperanza que no se apaga. Porque la historia todavía no termina y la vida siempre es el encanto que tiene, siempre encuentra maneras de sorprendernos.

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0: Globo.
1: Aquí la octava dimensión, nunca cambie, se llama la canción. Ah, pero recordemos que tendremos complacencia terminando esta canción. Llámanos, llámanos, llámanos ahora, 55-5166-3109, octava dimensión, nunca cambies.

0: Son las 5:22, tiempo de complacencias. ¿A quién tenemos en la línea telefónica? Bueno. Hola.
1: Es un gusto saludarlo.
0: ¿Quién habla?
1: Jesús Díaz Pérez, a lo mejor no se acuerda de mí.
0: Jesús Díaz Pérez.
1: Sí, soy el director de Supergrupo Lince. ¿Se acuerda de Supergrupo Lince?
0: Sí, cómo no.
1: Nosotros le hicimos un homenaje en Tepojaco, en Cuautitlán Izcalli, junto con don Gabriel Silva, ¿recuerda?
0: Don Gabriel, claro. Sí, Jesús.
1: Sí, aquí estamos a la orden, siempre escuchando lo mejor de la Sabrosita 590.
0: ¿La agrupación cómo se llama, Jesús?
1: Supergrupo Lince, acuérdese.
0: Sí, cómo no, por ahí andaba también el Panterita.
1: Sí, la Pantera.
0: El locutor, ¿verdad?
1: Le hicimos el homenaje a nuestro set, porque usted así lo pidió, así lo escogió.
0: Sí, gracias. Lo recuerdo con mucha emoción, cómo no, Jesús. ¿Qué canción te vamos a poner, Jesús?
1: Quisiera una cumbia sabrosona, a lo mejor la cumbia callejera de Alberto Pedraza.
0: Ándele. ¿Ustedes de qué municipio son?
1: De Nicolás Romero, pero ahora ya radicamos en Cuautitlán Izcalli. Yo estoy en Cuautitlán Izcalli, estoy a la orden, señor.
0: Bueno, perfecto, para saber de ti. Te ponemos el tema, con mucho gusto, Jesús.
1: Supergrupo Lince.
0: ¿Grupo qué?
1: Supergrupo Lince.
0: Lince.
1: Efectivamente, señor.
0: Ya estás. Correcto, Jesús. Un saludo para todos los muchachos, con agradecimiento siempre.
1: Muchas gracias, es un placer, que Dios lo bendiga y que nos siga alegrando las tardes.
0: Así sea, mi hermano, gracias. Cumbia callejera, suéltala, vámonos.

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0: Bueno, así es la cosa. Así es la cosa, son las 5:35, 24:30 faltan exactamente para que sean las 6. Buena tarde, señor Lobo, saludos desde el paraíso llamado Morelos. Y claro que yo tuve una plática o conversación conmigo mismo, puse el escenario, las luces, lo que diría para pedir a mi mujer, pero resulta que nunca sucedió, porque sus padres, los padres de mi mujer, radican en Estados Unidos desde hace 25 años. Solo fue un buen diálogo interino y ahí quedó, ahí ha quedado desde entonces. Válido. Ah, le están mandando un saludo desde Chile. Campo Culenar Bajo se llama. Allá en Chile, en el sur. El lugar más frío del mundo está en la Antártida, precisamente. Jesús. No, ese Jesús es el otro muchachón, ¿verdad? Richard, adelante, por favor.
1: Hola, buenas tardes, HJ, ¿cómo estás? Aquí te enviamos un saludo desde Chile, junto a mi esposa Marisol y toda mi familia. Y estamos súper bien todos acá, con el frío del sur de Chile, escuchando la radio.
2: ¡Sabrosita!
0: Gracias, Richard, muy amable, desde Campo Culenar, Bajo, en Chile, en el país sudamericano. Un abrazo para toda la familia. Y una felicitación pues para HJ, que recibe de todo el mundo mensajes, peticiones, sugerencias, en fin. Es el programa El Show del Lobo. Vamos a continuar cuando son las 5:37.
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0: Te vas, se llama el tema. Dante Vargas presentando a su hija Val en Sabrosita.

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6: Cuéntame tu historia, Pit Perignon. Pit Perignon tiene el apellido francés, Pit Perignon.

0: y muy sabroso. ¿Cómo va tu quiniela? Mándanos cómo está tu quiniela con una captura de imagen. Por favor, nos la mandas. Fíjate, captura de pantalla de cómo va tu marcador en la cancha de los expertos. Lo vas a mandar al WhatsApp 5555064056, de acuerdo con tu nombre, edad, alcaldía y teléfono. Teléfono es muy importante. El pase será por lista a las 8 p.m. en el lugar Salón La Maraca, 21 de agosto, Spanish Harlem Orchestra. Ponte a hacerlo, ponte a trabajar para que tengas tus boletos con toda anticipación. A nombre de todo el equipo, muchas gracias. Mauricio Villavicencio ha estado en los controles técnicos, se despide también a las 6. Vendrá Corichi a tomar el mando de la loma de las responsabilidades. A nombre de todo el equipo, gracias. También de Alex Roa en la asistencia, soy Miguel Gutiérrez, el Lobo. Tío Cleto, vámonos, tío, porque ya viene HJ. HJ viene al micrófono a continuación, así que mi tío Cleto, que está más sordo que una tapia, se dispone a salir y ya llega por el costado derecho para flanquearlo Ramón, que no renuncia a su vocación de ser galán.
1: ¿Cómo dijo?
0: Que es usted un galán envidiable y envidiado. Por el lado izquierdo, con idéntico propósito, llega sonriente Felizardo, que es feliz a ultranza.
2: ¿Quién creen que llegó?
0: Ay, del barrio. Atrás de ellos está un niño precoz que responde al nombre de Juanito Bodoque.
3: ¡Simón!
0: ¡Simón Bodoque, Simón! Al lado de él está un niño, un bebé, cachetudo, mofletudo y panzudo. Feliz y carcajeante porque ya tiene su biberón gigante. Grito, grito, grito. Eso, ahí debieran estar donde andan las niñas atrás de los pequeños, Chispita y Ramona. Están babeando el micrófono. ¡Producción! ¡Producción! Me están babeando el bebé, ya lo llevan, se lo lleva Concha.
3: Adiós, sabrositos, se bañan.
0: Qué grosera, si la gente de Sabrosita siempre se baña cada 14 días, pero se baña. Chispita, adiós, Chispita. Concha y Chicho llegan ya para unirse a la alegre tropa desbordante de risa y de contento. Ya nos vamos a la camioneta. Yo soy Miguel Gutiérrez, el Lobo, campeón de Sonora y parte de La Baja, y como dicen en Tijuana...
4: ¿Vas a querer?
0: No, Chicho, nosotros somos machos, todos decimos... ¡Ay, los guachamos, tu morro ese!

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